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Hola, ¿qué tal? Saludos, buenos días, ¿cómo estáis? Espero que hayáis tenido un descanso perfecto. Y bienvenidos a este 27 de mayo de 2026. Día que de nuevo vuelve a ser agradable en Torrevieja y en general en la comarca de la Vega Baja. Ahora mismo tenemos ya 20-21 grados en la ciudad, con una humedad en torno al 70%. Y más o menos las temperaturas se clonan en los municipios aledaños a Torrevieja. Los Montesinos, San Miguel, Rojales. Y bueno, pues esto es la pretemporada para un verano que, como siempre, será caluroso, que tendrá sus olas de calor, sus días más o menos agobiantes con la humedad. Un verano que cada vez está más cerca. De momento parece que los episodios de lluvia han remitido. Y como luego nos contará Rubén Torregrosa, pues tenemos cierta estabilidad. Bueno, y aquí estamos, pendientes de la huelga indefinida de los docentes de la Comunidad Valenciana, que está ahora mismo en punto muerto, ni para adelante ni para atrás. A pesar de que dos sindicatos habían aceptado inicialmente la propuesta de la consellería, esto no ha provocado que muchos de ellos vuelvan a las aulas, sino todo lo contrario. Según publica hoy el diario Información, y leo textualmente en la página web información.es, cascada de bajas de profesores afiliados de CESIF y AMPE de Alicante en rechazo al acuerdo salarial de educación. Cuando hablamos de bajas del sindicato, ¿eh? En ese mismo artículo habla una profesora que se ha dado de baja de ese sindicato y que ha dicho: me niego a seguir con esta gente, nos han dejado a la altura del betún. Y sobre esta huelga de docentes sobrevuela la selectividad. La consellería advierte que es una línea roja en la que no piensa cruzar, porque desde consellería, desde el primer día, se asegura que hay que garantizar las PAU a los alumnos, teniendo en cuenta que en esas pruebas está, para muchos alumnos y alumnas, su futuro en la universidad, y que dejarlos ahora mismo en ese limbo de no saber si sus exámenes van a ser corregidos y si se van a hacer con las mismas garantías que cualquier otro alumno de cualquier otra comunidad autónoma, como digo, la consellería considera que eso es inaceptable, pero ni así parece que los docentes tienen intención de aceptar que la selectividad se desarrolle con total garantía y normalidad. Y ahí está la cuestión.
De hecho, profesores de selectividad amenazan ahora con negarse a corregir esos exámenes. Y esta es una medida muy dura que ponen sobre la mesa y repito que la consellería desde el minuto uno dijo que eso era inaceptable. Igual que también la consellería se muestra bastante firme en cuanto al tema de la lengua. No quiere dar un paso atrás y volver al modelo plurilingüista del Botanic, del señor Marzá. Y ahí están, como digo, en punto muerto. No sabemos si habrá nueva reunión, pero está claro que este tema ya está empezando a ser una preocupación mayor para padres, madres y sobre todo para esos alumnos que se enfrentan a la selectividad. Porque evidentemente hay en algunos ciclos donde igual vosotros padres y madres os preocupa menos que vuestros hijos e hijas bueno, pues no terminen el curso en las condiciones habituales. Pero los que tienen que ir a esa selectividad tienen que irlo con todas las garantías de que sus exámenes van a ser corregidos de una forma escrupulosa, teniendo en cuenta que su futuro universitario está ahí, en esas pruebas que ahora mismo están preparando. Veremos en qué queda la cosa y nada, si hubiera alguna novedad, si se convocase una nueva reunión, lógicamente, pues os informaríamos de ella. A esta hora de la mañana hay una noticia muy importante a nivel nacional que están recogiendo ya algunos digitales y que puede ser que haga que entremos en un nuevo escenario político. La UCO acude a Ferraz, sede del PSOE en Madrid, la sede central del Partido Socialista en Madrid, por documentos requeridos en el caso de la denominada Fontanera. La UCO acude a Ferraz por documentación requerida en el caso de la Fontanera del PSOE. Se trata de requerimientos de información ordenados por el juez de la Audiencia Nacional. No vamos a llamarlo registro, ¿no? Porque igual esa palabra es muy gruesa para definir lo que ahora mismo está ocurriendo en la sede del PSOE. Por eso los digitales mantienen de momento la cautela y no hablan de registro, sino de la personación de la UCO en Ferraz a requerir cierta información, ciertos documentos, en el caso de la famosa Leire. Pues estaremos pendientes de esa noticia que ahora mismo ya abre todos los digitales, en un día en el que precisamente el presidente del gobierno, Pedro Sánchez, va a hablar, no en la sesión habitual de control al gobierno, sino en una rueda de prensa que va a ofrecer en Roma, en el Vaticano, tras su reunión
con el Papa, que como sabéis acude próximamente a España. Y hay interés en saber qué va a decir Pedro Sánchez con respecto al caso Zapatero. Y evidentemente, pues supongo que a esta hora de la mañana le estarán informando al secretario general del PSOE de lo que está pasando en Ferraz. Y imagino que también se pronunciará sobre eso si tiene ya conocimiento de lo que está ocurriendo. Repito que no es un registro, es la entrada en la sede socialista para solicitar documentación al propio Partido Socialista. Y evidentemente, bueno, pues noticia importante, porque ahora esa documentación tiene que estar a disposición del juez. Mientras que en este país pues se sigue hablando de las joyas. Y varias teorías. Hay quien dice que concluir el valor de las joyas con una imagen es un disparate, como estoy leyendo en el diario El País, mientras que otros peritos aseguran, a la vista de las imágenes, que de bisutería nada, que de valor sentimental regular, y que sí que se podrían tasar esas joyas, algunas de esas joyas, en torno a los 2 millones de euros. Pero bueno, eso habrá que concluirlo después de que se haga el peritaje que ya se ha solicitado por parte de los investigadores. Bien, volvemos a Torrevieja. A ver, el otro día nuestra corresponsal en La Punta, en el barrio de La Punta, Izaskun Gómez, nos enviaba al grupo de La Tertulia unas fotografías en las que veíamos que la famosa pista deportiva o pista de entretenimiento que se ubicó en la Plaza de Oriente, pues que estaba cerrada, precintada. Y hoy ya sabemos que efectivamente ese precinto se debe a que, bueno, pues se ha vandalizado esa pista y no ha habido más remedio que precintarla a la espera de realizar un contrato menor para reparar las instalaciones en esa plaza de Oriente, tras ser arrancadas varias placas protectoras, según informa David Pamies en el periódico Información. Repito, quizás Kun Gómez ya nos había enviado las fotografías en el grupo de La Tertulia, y yo tenía pensado mañana hablar de este tema y volver a incidir en algo en lo que soy extraordinariamente pesado, que es la necesidad de que Torrevieja tenga un sistema de vigilancia moderno que permita identificar a todas aquellas personas que vandalizan, pues desde la Torre del Moro hasta esta pista en la Plaza de Oriente, como el dique de Levante, etcétera, etcétera. Creo que es fundamental. El equipo de gobierno ya nos ha dicho en varias ocasiones que sí que hay ya en marcha un sistema de videovigilancia y que no descartan el mejorarlo. Yo creo que es urgente, o sea, es, desde mi punto de vista, debiera ser una prioridad, siempre teniendo en cuenta
los condicionantes que esto tiene con la famosa ley de protección de datos y de las personas, pero creo que es fundamental. No podemos tener un policía a nuestro lado, cada uno de los ciudadanos, para saber lo que hacemos y lo que no hacemos, porque evidentemente tienen asuntos muy importantes que resolver en el día a día, como estamos viendo con los últimos sucesos. Hay mucho que investigar por parte de la Guardia Civil y también por parte de la policía local, y creo que lo que no puede ser es que tengamos un policía vigilando, o un guardia de seguridad vigilando cada una de las instalaciones municipales. Y creo que hay que actuar con contundencia. Ha llegado el momento que Torrevieja se plantee que hay unas ordenanzas municipales que cumplir, y sin ningún miedo, sin ningún complejo, aplicarlas. Porque yo no entiendo mucho de política, pero escucho al ciudadano, a los vecinos, y lo que me dicen muchos de ellos es: oye, apliquemos las ordenanzas, multemos a quien tengamos que multar, que no por eso, me dicen, vamos a dejar de votar lo que tengamos que votar. Es decir, muchas veces los políticos tienen ese temor a que si te multan por bajar la basura a las 10 de la mañana, cuando no toca, te pongan una multa, pues que te enfades y que digas, oh, ¿qué? ¿Por qué culpa tengo yo? Y no me parece bien, pues no te pienso votar. Pero si luego lo analizas, dices, entonces, ¿a quién vas a votar? ¿A un gobierno, sea el que sea, que va a permitir el libre albedrío, la anarquía ciudadana? Claro, si haces ese análisis, evidentemente no cuadra, ¿no? O sea, independientemente de cuál sea tu posicionamiento político en Torrevieja, seas afín al Partido Popular, al PSOE, a Vox, a Sueña Torrevieja o a otras opciones políticas que probablemente se presenten a las elecciones municipales, que va a haber algún, ¿creéis que va a haber alguna formación política que diga, pues voy a erradicar todas las ordenanzas municipales, y la incluida la de convivencia, para que aquí cada uno haga lo que le dé la gana, ¿no? Si yo creo que lo que esto me pasa como con lo de la zona azul, se lo vuelvo a decir a Eduardo Doloni el martes que viene, que estará con nosotros, se lo volveré a recordar. Oiga, ¿qué alcalde de cualquier ciudad de España no estaría encantado en que sus vecinos sean los que le estén pidiendo que a la mayor brevedad posible implante la zona azul, la hora, la OTA, como queramos llamarlo? Porque se necesita. Cuando era algo que otros años, si hablabas de implantar una zona azul y pagar por aparcar, vamos, se avecinaba manifestación. Ahora es todo lo contrario. Todo el mundo coincide en que es una de las soluciones para la rotación de vehículos, sobre todo en el centro de la ciudad, para intentar recuperar el centro. Ahora que además se viene la nueva plaza, se viene el paseo del mar, etcétera, etcétera. Pues con lo de las ordenanzas me pasa exactamente igual. Creo que es imprescindible que se cumplan, y por eso, si alguien pues atenta contra el mobiliario urbano, oye, tendrá que pagarlo. O sea, no se puede permitir que se vandalicen cosas, que, y más esta que está dedicada pues a los peques, que
que tenían ahí su pequeño recinto para jugar sin tener que molestar a los al resto de los usuarios de la plaza, que sí, que algunos le llamaron el mini Bernabéu, la jaula o no sé qué lío, pero al final era una solución para que hubiera una pequeña pista ahí deportiva para dar cuatro balonazos los peques y no los mindolos, ¿eh? Y ya está, bueno, pues ya está, ya la han roto, obligan a cerrarla, a tener que gastarnos otro dinero para su reparación. Además, en unas fechas en las que estamos ya prácticamente a la vuelta de la esquina con la celebración de las fiestas del Sagrado Corazón de Jesús. Bueno, lo dicho, que mañana lo volveremos a hablar en la tertulia y evidentemente pues haremos hincapié en que tenemos que ponernos muy firmes, que el Ayuntamiento de Torrevieja tiene que ser firme y tiene que tener la convicción de que necesitamos un sistema de videovigilancia y una aplicación de las ordenanzas a rajatabla para que esto no se nos vaya de las manos. Y oye, si alguien quiere pues una ciudad anárquica, pues ya, pues que vote. No sé si quedará algún partido político que en España defienda la anarquía, pues si es así, que se presenten en Torrevieja y oye, igual arrasan, ¿no? Pero yo creo que tanto el Partido Popular como el PSOE, como Vox, como Sueña Torrevieja, que son las que tienen ahora mismo implantación en Torrevieja, lo que querrán precisamente es eso. Que se apliquen las ordenanzas, que las multas lleguen a los que las incumplan. De hecho, hay una pregunta que lo tengo ahí. Congelado, ¿vale? Porque quiero saber qué hay detrás de esa pregunta que le hizo el otro día Bárbara Soler al equipo de gobierno y que contestó Federico Alarcón sobre el número de sanciones que el Ayuntamiento de Torrevieja ha puesto durante este mandato. Quiero hablar con Bárbara Soler de ese asunto porque me imagino que detrás de esa pregunta habrá algo más. Bueno, más asuntos. A ver, había una cosita o un tema que yo también me quedó pendiente ayer de comentaros. Mira, hablando de... Sí, aquí lo tengo. Hablando de ciudadanía y de comportamientos, este viernes en la Plaza de la Constitución se va a desarrollar una actividad llamada Te Puede Tocar. Dinámica dirigida a la ciudadanía para enseñar a identificar los primeros indicios de la violencia de género. Este es un programa, una actividad que desarrolla el Ayuntamiento de Torrevieja, la Concejalía de Igualdad, que dirige Inmaculada Montesinos, que pretende sensibilizar a la ciudadanía sobre esta problemática social. Y en la Plaza de la Constitución, entre las 11 de la mañana y las 2 de la tarde, y las 4 y las 7 de la tarde, este viernes, pues se va a realizar una metodología, o se va a poner, se va a visibilizar una metodología y una dinámica para hacer una reflexión colectiva sobre algunas actitudes machistas que, aunque sean sutiles, pueden derivar a situaciones de control y maltrato. Se van a entregar unos flyers informativos para identificar la violencia de género y conocer los recursos de apoyo disponibles. Será interesante saber qué dice ese flyer
¿Y cuáles son los indicios que pueden visibilizar una actitud machista, aunque sea de forma sutil? Lo digo porque esto... no sé si habéis visto una serie que se llama Machos Alfa, donde un grupo de hombres acuden a un curso de reconstrucción. Pues esto creo que a todo el mundo le va a tocar adaptarse a una nueva forma de entender la socialización. Con la que muchas personas no están de acuerdo. Consideran que el hecho de que un hombre pueda, entre comillas, piropear a una mujer o hacerle un gesto, hablo de gestos, no hablo de un acercamiento físico, ¿no? Hacerle un gesto, como se ha hecho toda la vida, cómplice, lo que se llama el flirteo o el ligoteo habitual, pues hay quien ya se lo piensa tres veces, porque igual la receptora de ese mensaje entiende que es una agresión machista, y ahí hay una línea bastante delgada. Bueno, como os decía, a nivel nacional, la noticia está ahora mismo en la sede de Ferraz. Ya creo que hay reacciones en el Congreso sobre esa entrada del AUCO en la sede del Partido Socialista. No se trata de un registro, se trata del requerimiento de una documentación, pero bueno, yo creo que al final... casi todo el mundo coincide en que entre lo de Zapatero y otras polémicas, escándalos que tenemos en este país, va a tocar disolver cámaras y convocar elecciones. No sabemos lo que va a decir hoy en esa rueda de prensa Pedro Sánchez, tras su visita con el Papa, pero creo que le tocará pronunciarse, teniendo en cuenta que estamos en plena tormenta con el caso Zapatero, la declaración de su esposa, de su hermano, el asunto de Ábalos, Coldo y compañía. No sé, creo que estamos viviendo la tormenta perfecta para que, sí, que definitivamente ya el gobierno se disuelva y se convoquen elecciones generales. ¿Aprovecharán el verano para hacerlo? Mientras estamos, o estáis, o están en la playa para hacer ese anuncio y convocarnos para allá para el mes de octubre o noviembre, pues probablemente. Esto ya parece insostenible, y además teniendo en cuenta que algunos socios de la investidura, el PNV y Junts, están haciendo cálculos políticos para saber si les interesa mantener o no al gobierno, pues en fin. Oye, mañana vamos a hablar de este tema en la tertulia, porque me lo tienen que explicar bastante bien qué está pasando en La Mata. He visto varios reportajes en diferentes medios de comunicación y televisiones sobre un hotel. En el diario Información lo llaman el Hotel Fantasma, que preocupa a los vecinos de la pedanía. La Asociación de Vecinos asegura que el establecimiento, que dejó de funcionar como alojamiento hace meses, se ha convertido en un supuesto foco de delincuencia
y pide al Ayuntamiento y a la Guardia Civil que actúen. A ver si mañana me explican bien qué está pasando ahí. Que, como digo, son varios los medios de comunicación que se han hecho eco de este asunto y de otros en La Mata. La verdad es que la asociación, la nueva asociación de vecinos de La Mata ha llegado con ímpetu y con ganas de resolver, ¿eh? Y está pidiendo celeridad en los asuntos que aborda. Mañana hablaremos de ello. Bueno, al margen del asunto Zapatero y esa entrada de la UCO ahora mismo en Ferraz, en España también hay muchas personas pendientes de las elecciones a la presidencia del Real Madrid. Ayer Enrique Riquelme Vives ofreció su primera entrevista en directo en una radio, en este caso en el programa El Partidazo con Juanma Castaño. Y el mensaje de Enrique Riquelme cada vez es más nítido y más claro. Y es que, escuchando ayer a Enrique Riquelme Vives en esa entrevista en El Partidazo de la cadena COPE, te das cuenta de que su objetivo es realmente lo que viene manteniendo desde el primer día: el socio del Real Madrid, que es el propietario del club. ¿Os acordáis que en un editorial que hice sobre este tema dije y mantengo que Florentino Pérez no puede ningunear a un socio del Madrid diciéndole aquello que dijo de, bueno, ese que habla con acento sudamericano, luego corrigió mexicano, etcétera, que por... Le preguntaron a Enrique Riquelme por esto y dice, no me molestó en absoluto, porque él recordó además ayer su trayectoria y dijo que efectivamente pasa mucho tiempo en México y en otros países, y dijo, eso es como cuando vas una semana a la Feria de Abril de Sevilla y vuelves con el hillo en la boca. Bueno, ¿os acordáis cuando dije que Florentino Pérez al final había atacado a un socio del Madrid, tan propietario del Madrid como él? Bueno, pues ahora Florentino Pérez tiene a un socio del Madrid que también ha presentado un aval millonario para alcanzar o intentar alcanzar la presidencia del Real Madrid. Y ayer me di cuenta de que Enrique Riquelme tiene clarísimo la distinción entre el madridismo y el socio del Real Madrid. Sabe que al madridismo le ilusionaría anunciar 16 fichajes, un entrenador y otro por si acaso, etcétera, etcétera. Al madridismo, pero sabe que al socio lo que le preocupa son algunos, lo que yo suelo llamar micropolítica, ¿no? Pues esto es lo mismo. Al socio del Madrid parece que le preocupa que no pueda conseguir entradas para un familiar que quiere ir al partido, que no pueda cambiar su asiento, que los asientos sean estrechos, que para coger, para tomarte el bocata del descanso te tengas que perder media parte. El mensaje es clarísimo. Y ayer así lo demostró en esa entrevista en COPE. Hoy presenta un proyecto precisamente dedicado a los socios del Real Madrid. Sigue pidiendo un debate que Florentino no va a aceptar. Y además, ayer me di cuenta de que también tiene claro quiénes son sus rivales en las elecciones en cuanto a medios de comunicación, porque hizo un guiño a cierto programa de televisión como diciendo, sí, yo voy, pero si está tu amigo Florentino. Mensaje clarísimo que seguro que no cayó en saco roto. Recordó Enrique Riquelme que gracias a
A hipotecar un apartamento o un piso en Torrevieja, ahí comenzó todo. Todo comenzó en COS y luego con aquello del piso en Torrevieja. Y nada, pues hoy va a anunciar ese proyecto destinado, repito, al socio, que es el que al final es el propietario del club y el que tiene que votar. Mientras que al madridismo, pues igual lo que realmente le interesa es que su equipo vuelva a ganar 6 Copas de Europa, que es el aval que tiene Florentino, ¿no? Pero creo que es aceptada esa estrategia de darse cuenta de que efectivamente quien va a votar es el socio propietario del Real Madrid. Insisto en lo de propietario porque Enrique Riquelme Vives también tiene claro que el Real Madrid tiene que seguir siendo del socio y está todavía esperando a que Florentino aclare aquello que dijo de una posible capitalización del club, ¿no? Bueno, pues ya veremos en qué queda la batalla. El 7 de junio finalmente serán las elecciones. Y aunque las encuestas dicen que Florentino es el gran favorito, oye, quién sabe si al final ese mensaje al socio del Real Madrid y no al madridismo va calando poco a poco y hay una sorpresa. ¿Quién sabe?

0: En capítulo deportivo, hoy todos somos del Rayo, ¿verdad? Vamos, quiero pensar que no habrá nadie que vaya hoy en contra de que el Rayo Vallecano gane hoy la Conference. Vallecas es hoy un barrio de Madrid engalanado con los colores de su equipo. Leipzig, Alemania, es una ciudad también invadida por los de Vallecas y, como dice Marca, del barrio a la gloria. ¿Será capaz el Rayito de ganarle al Crystal Palace? Oye, pues ojalá. Partido que, por cierto, creo que no se va a poder ver en abierto porque no forma parte del catálogo de eventos de interés general. Una pena, porque hoy yo creo que toda España se hubiera pegado a la tele a animar a este modesto equipo que ha llegado a una final europea. El único que lo ha hecho, que además, como consecuencia de ello, pues tenemos un equipo más en Champions, sin ir más lejos. No será fácil. Evidentemente no será fácil imponerse al Crystal Palace, pero la ilusión está ahí. Y noticia bomba en el Barça. Alexia Putellas anuncia que deja el conjunto blaugrana. Sorprendente, ¿eh? Y dice que es solo una etapa que se acaba. 14 temporadas en el club. Y lo que no me ha quedado claro, si es que tiene ya otro destino o se retira. Eso es lo que no tengo claro. Vale, sabéis que este programa es muy musical. Y ayer tuvo lugar la entrega de los premios de la música. Esto es una gala que creo que es la tercera edición. Y lo que se pretende es equiparar la música al cine, por ejemplo. En una gala, bueno, pues como la de los Goya, la de los Oscar, la de los premios Max del teatro. Lo que pasa que, bueno, están haciendo, es un bebé todavía, y necesita muchas cosas de Lilibet. Quiero decir que yo estuve viendo la gala hasta que comenzó la entrevista de Enrique Riquelme en COPE, que ya me cambié, y la verdad, ¿qué queréis que os diga? Una gala de la música con un sonido tan horroroso, con tan poca... un patio de butacas que estaba prácticamente a oscuras. No enfocaban a los artistas que estaban allí, entre otras cosas porque algunos de ellos no estuvieron. La propia Rosalía, que arrasó en esta gala, que no estaba, y además hubo una cosa, por lo menos en los premios que yo vi, que me llamó la atención. O sea, no hubo ni un vídeo de ella, ni un representante de ella. No, dijo el amigo Tarque en uno de los premios de M-Clan, dijo: la Academia le hará llegar el premio. Yo supongo que Rosalía estará, vaya usted a saber dónde está, igual está en Japón porque tiene concierto hoy y no podía venir, ¿no? Pero no sé, creo que ahí faltó un poco de comunicación entre la Academia y Rosalía y su equipo para decir, oye, ¿quién, no sé, quién puede recogerle el premio? Porque vamos, es que no fue uno, que fueron muchos los que recibió Rosalía por su último trabajo. Y luego, bueno, homenaje a Joan Manuel Serrat. Y, Y mira, una buena noticia que nos deja para Torrevieja la gala de ayer. Y es que el 15 de agosto vamos a tener la oportunidad de ver en nuestra ciudad la mejor gira. La mejor gira musical que ahora mismo se puede ver en España, según los académicos de la música, que es la gira de Leiva. ¡Sí! Ayer el amigo Leiva se llevó varios premios, entre ellos Mejor Gira. Y yo decía, oye, pues mira, otro motivo más para... para ir a ver el tour gigante, que así se llama, que ganó el premio a mejor gira en los premios de la música española. Luego repasaremos los nominados, porque tengo una buena noticia para algunos oyentes de Onda Azul. Claro, ¿a que no sabéis quién consiguió el... premio a artista revelación, artista emergente? Ya verás cuando lo cuente cómo os va a alegrar. Y os tengo que dar la razón, porque no son ni uno, ni dos, ni tres los que en alguna ocasión me han pedido canciones de este grupo. Y yo decía, pero ¿y estos quién son? Sí, no te vayas, que te lo voy a desvelar enseguida, porque los vamos a convertir, como no puede ser de otra manera, con permiso de Rosalía, que ya será alguna vez el artista del día por otro motivo. Yo, el artista del día hoy, tienen que ser los ganadores de ese premio, que tienen legión de seguidores aquí en Onda Azul, ¿eh?
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Bueno, pues hace ya tiempo que algunos oyentes me pusieron sobre la pista de el grupo que ayer se coronó en la categoría de mejor nuevo artista, que así la han llamado, ¿no? En los premios que entregó la Academia de la Música de España, que por cierto preside Soledad Jiménez. Bueno, pues ayer, mejor nuevo artista, Sanguijuelas del Guadiana, con Revolá. Y dije, oye, si estos son los que los oyentes de Onda Azul me pedían canciones de ellos. Las 100 amapolas, el Revolá, septiembre, etcétera, etcétera. Pues sí, que sepáis que ellos reciben un impulso importante para su carrera, porque hoy muchas personas se estarán preguntando, oye, ¿quién son estos? Y sin embargo, aquí en Onda Azul, gracias a vosotros y vosotras, sabemos perfectamente quién son y cómo suenan Sanguijuelas del Guadiana. O sea que enhorabuena a los oyentes de Onda Azul que sabían que Sanguijuelas

0: Bueno, pues lo dicho, el artista del día, Sanguijuelas del Guadiana. Esta canción, 100 amapolas, la tenía yo guardada aquí en mi playlist.
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0: Porque, como digo, no son pocos los oyentes de Onda Azul que los conocían y que me pedían canciones de ellos.
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0: El mejor nuevo artista en una gala, como digo, en la que arrasó... Luz, Rosalía, artista del año, álbum del año, canción del año, compositora del año, productora del año, mejor álbum pop. Mejor canción pop. Rosalía, la gran triunfadora ayer en esa gala que, como digo, bueno, pues acaba de nacer y que todavía tiene muchas cosas que mejorar en cuanto a la producción, por lo que vimos ayer en la 2 de Televisión Española. 9:57 minutos, poco tendrá que contar Rubén Torregrosa del tiempo, ¿no? Porque con los días tan fantásticos que estamos teniendo, la información meteorológica será plana, pero oye, yo encantado de que sea así. 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

0: Rubén Torregrosa, Proyecto Mastral, buenos días.
1: Hola Iñaki, ¿qué tal? Muy buenos días. Hoy continuamos sin cambios significativos en la situación meteorológica. Hoy de nuevo tenemos el cielo despejado en Torrevieja y así seguirá la mayor parte del día. Quizás durante la tarde veamos pasar algunas nubes de tipo alto, pero sin mayores consecuencias. Las temperaturas se mantienen hoy sin demasiados cambios. Hemos tenido una temperatura mínima alrededor de los 18 grados. En algunas zonas no ha bajado de los 19, pero todavía por debajo de esos 20 grados de mínima. Y esperamos que la máxima vuelva a superar los 25 grados en la mayor parte del término municipal. De cara a los próximos días, seguiremos con el predominio del cielo poco nuboso o despejado. Mañana con temperaturas muy similares a las que estamos teniendo este miércoles. Y sí que esperamos que suban más en la jornada del viernes y también en la jornada del sábado, cuando ya podríamos acercarnos a los 30 grados de máxima en Torrevieja, con mínimas que también se van a acercar a los 20 grados, y no descartamos que durante el fin de semana podamos registrar ya las primeras noches tropicales de este año 2026. Se mantiene el tiempo estable, se mantiene el ligero flujo de viento de levante, pero las temperaturas tienden a subir, sobre todo viernes y sábado van a ser los días más cálidos de esta semana. Nada más, que paséis un muy feliz día.
0: Oye, pues mira lo que acaba de anunciar Rubén Torregrosa en Onda Azul, que llegan días de clima tropical, como dice Dani Fernández.

0: Clima Tropical, de Dani Fernández, que como sabéis es uno de los artistas que van a estar este año en Torrevieja en el Low Festival. Enseguida vamos con la actualidad nacional e internacional, las portadas del día, aunque la noticia está, como os vengo contando, en Ferraz, donde la UCO está ahora mismo solicitando documentación al Partido Socialista Obrero Español relacionada con el caso Leire, el caso Fontanera.
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0: Bueno, pues me voy a la portada digital del diario El País, que con cuando se refiere o cuando se trata de asuntos relacionados con el PSOE, me gusta ir a ese digital del País. Porque ya sabemos que normalmente este medio bebe de muy buenas fuentes cuando se trata de temas de causas socialistas, ¿no? En la portada digital del País leo: la UCO acude a Ferraz a requerir documentación sobre el caso SEPI de corrupción en el que está imputada Leire Díez. Y si en este titular habla de requerir documentación, a continuación dice: la Guardia Civil registra las viviendas de los exdirigentes socialistas Gaspar Zarrías y Santos Cerdán, así como del empresario Pérez Dolcet. Yo siempre he pensado que estos registros a las viviendas llegan tarde. Santos Cerdán, exsecretario de organización del PSOE, que como sabéis ya estuvo en prisión, ahora en libertad, pero pendiente de juicio. Supongo yo que en el domicilio de Santos Cerdán, por poco prudente que sea el hombre, lo habrá dejado limpio como una patena de cualquier documentación o cualquier cosa que le pueda perjudicar en el caso, digo yo, ¿eh? Por eso el otro día comentaban que hay estupor entre los miembros de la UDEF con la decisión de no realizar el registro en la casa de José Luis Rodríguez Zapatero, y sí en su despacho, ¿no? Bueno, pues a esta hora la Guardia Civil estaría registrando las viviendas de los exdirigentes socialistas Gaspar Zarrías y Santos Cerdán. Cuenta Óscar López Fonseca y José Manuel Abad, ahora mismo en El País, que agentes de la Unidad Central Operativa han acudido a primera hora de este miércoles a la sede federal del PSOE en la madrileña calle de Ferraz para requerir diversa documentación relacionada con el llamado caso SEPI, una supuesta trama de corrupción por la que, entre otros, está imputada la exmilitante y excargo público socialista Leire Díez, según han confirmado a El País fuentes cercanas a las pesquisas. Pues vamos a ver qué dice Pedro Sánchez de este asunto en la rueda de prensa que va a ofrecer con motivo de su visita al Vaticano para reunirse con el Papa y bueno, comentar algún detalle de la visita del máximo pontífice a España, ¿no? Núñez Feijóo ha vuelto a pedir hoy en el Congreso a los socios que dejen de apoyar a Sánchez. Dice Feijóo que la situación es de agonía política. En las portadas que puedes encontrar todavía en el kiosco, si es que queda algún kiosco todavía aquí en Torrevieja que venda prensa, que no lo desconozco, dice que la investigación del caso Plus Ultra continúa y que la SEPI anticipaba a las empresas que iban a recibir el rescate. El magistrado ve como indicio de tráfico de influencias que Plus Ultra celebrase su ayuda por adelantado, pero lo habitual era que las compañías supiesen de antemano que la iban a obtener. El juez sospecha que Plus Ultra desvió casi 16 millones del rescate a una red de blanqueo. Finalmente, un experto hará una valoración de las joyas intervenidas al expresidente para acabar ya con el debate, etcétera, etcétera, etcétera. Recordar que ayer el juez decidió posponer la declaración de Zapatero prevista para el día 2 y que finalmente será 17 y 18 de junio. Diario ABC: Bolaños cesó a la juez de Suiza tras la petición de ayuda por Plus Ultra. Suprimió la plaza helvética días después de solicitar a la Audiencia Nacional colaboración al Ministerio de Justicia para facilitar la extradición del broker al que recurrió la aerolínea con el fin de recibir créditos. El diario ABC asegura además que una empresa china usó a Zapatero para cerrar un acuerdo de petróleo con el chavismo y que Hacienda creó un certificado a medida de la aerolínea para justificar su deuda. Que esto me parece gravísimo, si es así. El diario El Mundo asegura que Moncloa asume un calvario por el caso ZTP. Tenemos 5 tiros en la barriga, ha dicho algún dirigente socialista. No hay pruebas claras, pero sí hay evidencias de que se ha rodeado mal. Esto es desesperante, aseguran en el PSOE. Alcaldes y federaciones del PSOE se unen a García Page bajo el lema Sánchez nos quema a todos. Preocupación entre los alcaldes socialistas que prefieren unas elecciones generales antes de las municipales para que, bueno, todo esto no les arrastre. Hoy el diario El Mundo publica un reportaje sobre Cuba. Hastío revolucionario y pobreza en Cuba a la espera de Donald Trump. La población está desesperada y ya no conecta con el sueño comunista. La mayoría implora un cambio mientras Estados Unidos estrecha el cerco sobre Cuba. En el diario La Razón, visita in extremis del Papa a una cárcel en Barcelona, en el centro penitenciario de Brians 1. León XIV se reunirá con 80 hombres y mujeres creyentes. Donald Trump aumenta la presión sobre Irán con nuevos ataques en plenas negociaciones de paz. Y una derecha dividida parte como favorita en las presidenciales de Colombia. Pues son los titulares de la prensa, e insisto, ahora mismo la noticia está en Ferraz y en esa entrada de la UCO para requerir documentación sobre el caso Seppi, el caso Leire, el caso Fontanera. Todos los digitales están pendientes de eso y también de la rueda de prensa que dará a lo largo del día el presidente del gobierno desde el Vaticano. Me escribe mi amiga Alicia para recordarme que si todavía quedan lugares en Torrevieja donde se venden las ediciones en papel de los periódicos, ¿no? Donde puedes comprar, pues, El País, El Mundo, El Marca, El As. Sí, yo me refería a kioscos, ¿no? Pues como el mítico que hubo en Torrevieja, el kiosco de La Roja, que supongo que también en su día vendería prensa u otros, ¿no? Pero sí, hay algunos puntos, algunos establecimientos en Torrevieja que todavía venden el periódico en papel, sí. El Baeza seguro, que alguna vez he comprado de allí la prensa, ¿no? El otro día le preguntaban al director de Marca, ¿no?, por el futuro de la prensa escrita, de la prensa editada en papel, y decía que, bueno, que sigue teniendo su público. Evidentemente, quizás dentro de 20 o 30 años ya desaparezca el periódico de papel, porque será inviable y una ruina publicarlos, excepto que nos dé por volver a la buena costumbre de llegar a la cafetería y encontrar ahí el periódico y ponerte a leerlo como hemos hecho toda la vida, ¿no? Ahora lo que hacemos es entramos, pedimos el cafetito, e inmediatamente, una vez hecho ese trámite, pues cogemos el móvil y nos ponemos a mirar lo que sea en nuestro terminal. Es más, son pocos los establecimientos que donde tienen los periódicos del día, ¿no? Bueno, es una nueva dinámica, es una nueva forma de comunicarnos y más o menos todos hacemos lo mismo, ¿verdad? Sí. 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Pues hablando ahí un ratito con mi amigo Antonio Culeañez, con Miriam, de todo un poco, pero también, evidentemente, pues pendiente del telefonito móvil. 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

0: Hoy la verdad es que nos teníamos que haber hecho con una camiseta del Rayo Vallecano, inmaculada, porque hoy es el día. Hoy todos tenemos corazón vallecano. La verdad es que imaginaros lo que significa para un club modesto, el club que habitualmente menos presupuesto tiene de la Primera División Española, que tiene problemas con un campo absolutamente vetusto, con un presidente que no deja a los socios comprar entradas online. Bueno, pues todo eso hoy queda en segundo plano porque, repito, el Rayo Vallecano puede hacer historia si es capaz de ganar la final de la Conference al Crystal Palace. Una final que se juega en Leipzig, en Alemania. Y sería, lógicamente, el primer título europeo para el Rayo Vallecano. Imaginaros, seguro que hay algún oyente de Vallecas y del Rayo, y me imagino la emoción y la tensión acumulada, teniendo en cuenta que, insisto, estamos ante un hecho histórico para el club de Vallecas. Ojalá esta noche consigan el título, no será fácil. El Crystal Palace es un histórico también del fútbol europeo, pero oye, a saber qué va a ocurrir. Y lo dicho, como no forma parte del catálogo de acontecimientos de interés general, pues no se va a poder ver en abierto. Una pena, ¿no? Porque hubiera sido un detalle. Yo estas cosas, te voy a decir la verdad, no consigo entenderlas. No sé quién manda en Radio Televisión Española. Bueno, hablo de Televisión Española y hablo de las cadenas privadas también, ¿eh? Que también en estos casos se pueden mojar. Porque creo que Televisión Española podía haber negociado, sabiendo desde cuando se sabe que el Rayo iba a jugar esta final, podía haber negociado con la plataforma que tiene los derechos y haberle dicho, oye, quiero comprarte la final de la Conference, que para eso está el Rayo. Porque, por ejemplo, el próximo sábado sí que podremos ver en abierto la final de la Champions, ¿no? Por Televisión Española, que este año no hay ningún equipo español. Y, sin embargo, como forma parte del famoso catálogo, pues se podrá ver en abierto ese Arsenal-Paris Saint-Germain. Pero qué hubiera costado, ¿no?, negociar los derechos para hoy emitir la final del Rayo. Nos pasó lo mismo, acuérdate, Ana María Jara. Acuérdate cuando el enfado y el cabreo que cogíamos cada vez que el Sevilla llegaba a la Europa League y tampoco se emitían abierto. Pues al Rayo le pasa hoy lo mismo. No hubiera estado nada mal, insisto, que alguien hubiera movido ficha y hubiera dicho, oye, que es la primera vez, que esto es histórico, porque yo, evidentemente, hoy soy del Rayo, consciente de la ilusión que tiene que haber en ese barrio madrileño para intentar la proeza de conseguir la Conference. Que tengo que decir que sería la primera vez, y si no es así, corregirme, creo que sería la primera vez, ¿no?, que un equipo español gana esta competición, porque el Betis el año pasado la perdió y creo que no la ha ganado ningún equipo español. Pues nada. Oye, mucho Rayo y a ver qué pasa. Porque ante los todopoderosos Real Madrid, Barcelona, Atlético de Madrid, etcétera, etcétera, que ninguno de ellos ha conseguido llegar a ninguna final europea, pues ahí está el Rayito, Inma. Imagínate cómo tiene que estar Vallecas. Imagínate cómo que tiene que estar Vallecas, Inma. Buenos días.
1: Muy buenos días. Pues imagínate, contentísimos en las calles y celebrando.
0: ¿Tú conoces Vallecas? ¿Has estado alguna vez allí?
1: La verdad que no.
0: No.
1: Pero bueno,
0: Pues es eso, un barrio de Madrid que tiene por bandera su equipo de fútbol y que fíjate.
1: Pues eso, fíjate. Pues subidón, contentísimo y ahora pues a disfrutar el
0: pues sí, a ver
1: la
0: si,
1: siguiente liga y ya está.
0: A ver, claro si, sí. A ver si tienen suerte y se llevan la Conference y bueno, Vallecas esta noche, pues imagínate, será una fiesta interminable.
1: Claro que sí, no puede ser otra manera.
0: Ya sé que la presidenta de la comunidad no va, Ayuso. Es que Ayuso, lo del Rayo le acusan de que es la responsable de que no se remodele el campo y el barrio en general, ¿no? Y entonces Ayuso ha cometido el tremendo error hoy.
1: Adiós, ¿qué ha dicho?
0: de no acudir a la final. Y sí que va a ir el alcalde de Madrid, sí, creo, bueno, que va, pues, a ir el ministro Bolaños, creo que es del Rayo, al parecer.
1: Sí, porque en el Congreso no estaba.
0: Pero pues estará, claro, porque estará ya en Leipzig, en Alemania. Bueno, pues atendiendo al protocolo habitual de estos.
1: Hombre, es que.
0: Bueno, hoy igual está en Roma en la visita al Papa y de ahí vuela a Alemania. Recuerda que para nosotros no, pero para ellos coger un avión es algo absolutamente.
1: Hombre, claro, como para nosotros ayer, coger un taxi. Claro,
0: ayer dijo Enrique Riquelme Vives en la entrevista, ahora que estamos en la sección deportiva, en la entrevista que le hizo Juanma Castaño en COPE, que le preguntó, dice, ¿pero usted dónde vive? Yo vivo en Madrid. Dice, pero yo cojo una media de 160-170 vuelos al año. Es decir, prácticamente está.
1: Dos a la semana. Dos a la semana, ida y vuelta.
0: Claro. Y bueno, pues por eso te digo que la presidenta de la comunidad de Madrid, no sé por qué motivo, no va a acudir.
1: Porque alguien se tiene que quedar en Madrid, por lo que pueda pasar.
0: No.
1: Si se ha ido el alcalde.
0: Isabel se equivoca porque ella tiene que estar, independientemente de que la quieran más o la quieran menos.
1: Sí, pero ella que ya tiene te que digo, estar apoyando, se tiene que quedar en la capital, si se ha ido el alcalde.
0: Pues el alcalde, pues se quedará el vicealcalde, y si se va la presidenta de la comunidad, se quedará el vicepresidente o la vicepresidenta. Nada. Mira que quiero yo a Isabel, que sabes tú ya, que ya. Es mi crush. Pero Isabel, tenías que haberte puesto la camiseta del Rayo y haberte ido a Leipzig, que igual nos está escuchando y dice, pues tiene razón, Iñaki, me voy.
1: Venga, voy,
0: pues,
1: le da tiempo todavía.
0: Oye,
1: ella no tiene Falcon.
0: Pero bueno, a Leipzig, Alemania, estamos en un par de horitas, nos metemos, ¿no, Jordana?
1: Sí, pero falta que haya un vuelo. Claro, si no hay vuelo no puede ir.
0: Los VIP siempre tienen un...
1: Siempre hay un avión preparado.
0: Los VIP siempre tienen ahí un hueco en los aviones, hombre, si no en la escalerilla del avión o en algún sitio los meten. Bueno, pues que esta noche el Rayo Vallecano, repito, va a intentar la proeza. Bueno, Inma, a ver, te cuento. Lo más probable es que Florentino Pérez gane las elecciones, ¿vale? Eso lo damos todos por descontado, de que Florentino lleva veintitantos años al frente del club.
1: Bueno, a lo mejor no.
0: Y
1: esto es como supone el que... España Cabo Verde, no des por hecho cosas
0: ya.
1: Que pueden
0: bueno,
1: ser.
0: Bueno, sí, mira,
1: que no.
0: Esto, mira, pues te voy a decir una cosa. Salvando las diferencias, puede ser que esto sea un España Cabo Verde, es decir, que Florentino lleve, ¿no? Consiga que la gran mayoría de los votos de los socios del Real Madrid, pero, oye, igual Cabo Verde, como tú dices, tiene un buen día y nos empata como mínimo.
1: Claro, y sale a ganar y
0: claro.
1: Porque ellos van a salir a ganar, eso es así.
0: Está claro.
1: Y aquí lo mismo, pues a lo mejor hay ya mucha gente que opina, o sea, mucha gente, muchos socios que opinan, pues que ya se acaba Florentino la etapa, lo ha hecho muy bien, lo ha hecho, pero bueno, pues tal vez decís, pues mira, vamos a darle paso a uno nuevo. Entre los que pueden pensar eso, los que piensan ya tienen otra mentalidad más joven, los que ya, y quién sabe si puede haber ahí un sorpaso.
0: Bueno, ayer, durante la entrevista con Juanma Castaño, bueno, Enrique Riquelme Vives recordó cómo ha llegado a ser el empresario de éxito que es. Y, lógicamente, pues, recordó que nacido en Cox, criado en Torrevieja y que gracias a un apartamento en Torrevieja, Alicante, que con eso empezó todo. Vamos a escuchar ese corte en el que nombra a la ciudad y en el que recuerda que, oye, pues que al final decidió, con motivo de la crisis de 2008, empezar una aventura en Panamá, como muchas personas en la ciudad saben, junto a su padre, Enrique Riquelme de la Torre, y la cosa fluyó. Así lo contaba anoche en el partidazo de COPE el candidato a la presidencia del Real Madrid, Enrique Riquelme Vives.
2: Viven ahí y viven de estar ahí. Habrá que ver los próximos días, próximas fechas, que siguen, pero vamos, eso es totalmente falso. Faltaría más.
3: Y una pregunta muy rápida. ¿Qué le preocupa más, Florentino Pérez o el voto por correo?
2: Sin duda alguna, el voto por correo.
3: Gracias.
4: Joseba Arrañaga. Bueno, yo le voy a hacer 20 preguntas.
0: Ah, bueno, sí, este es el test que le hizo Joseba, el amigo Joseba. Es muy curioso porque le preguntó quién intentaron pillarle en algunas cosas. Escuchar esto, sobre todo los que sois naturales de Cox.
2: Pues me dedico al final a agua, energía y hablas. Pero en el caso concreto.
0: A ver, que a ver, un segundo. Que le preguntaron a cómo estaba Inma el kilo de arena. ¿Sabes? En el test que le hicieron. Mira, escucha.
4: Sí, ¿20? Dije 20. 20, es el test.
5: Ah, vale.
4: Claro. 20, pero hay que responder en un minuto a las 20. O sea que tiene que ser rápido. Evidentemente le invitamos a que se tropiece de vez en cuando. Empiezo con dos muy randoms que se van al margen de las 20, que le pregunta a todo el mundo y la segunda nadie le ha sabido responder. ¿Usted toca la guitarra?
2: No.
4: ¿Sabe quién es Robert Trujillo?
2: No.
4: Vale, es el bajista de Metallica. Nadie me ha respondido a esa, ¿eh? Pero seguiré preguntando. Enrique Riquelme Vivas, ¿verdad?
2: Vives,
4: 37 años.
2: Sí.
4: ¿De Cox?
2: Sí.
4: ¿Cómo se llama el campo de fútbol de Cox?
2: San Fernando.
4: Estamos en COPE. ¿Patrón y patrona de Cox?
2: San Isidro y la Virgen del Carmen.
4: Sí, señor. ¿Quién es un señor de acento con acento mexicano que habla de con las eléctricas?
2: Depende. Si me toma un vino o dos y estoy en México, igual soy yo.
4: ¿Quién es el jugador que más veces ha vestido la camiseta del Madrid?
2: Raúl.
4: ¿Quién es el jugador que más goles ha marcado en la historia del Real Madrid?
2: Cristiano Ronaldo.
4: En el ámbito empresarial, ¿quién es el rey sol? El rey del sol.
2: Depende de lo que le hagas caso, pero en alguna publicación probablemente me han nombrado, sí.
4: ¿Cuando queda a cenar con sus amigos, siempre paga usted o van a escote?
2: Si hay mujeres, siempre pagan los hombres. Lo siento.
4: El Madrid representa el poder y el Barça la libertad. ¿Quién lo dijo?
2: No lo sé.
4: Joan Laporta. ¿Qué significa Riquelme?
2: Mi apellido.
4: Yelmo Poderoso. Entrenador alemán nacido en el 64 cuyo nombre empieza por J y el apellido por K.
2: Julian Klopp.
4: Le ha traicionado al subconsciente. Nació en el 68. En el 64, Jürgen Klinsmann. ¿Por qué empeñó el reloj que le regaló su padre con su nombre serigrafiado?
2: ¿Este es?
4: ¿Lo recuperó?
0: A ver, un momento, que como estamos sacando la señal de YouTube, ha entrado un anuncio publicitario de Quickma, ¿vale? Que, oye, pues hay que decirlo, que para eso están. Curiosa la anécdota que contó Enrique sobre el reloj que tuvo que empeñar.
4: ¿Qué significa Riquelme?
0: Y que le preguntaba el amigo Joseba. Vamos a escucharlo.
4: ¿Quién es el rey?
0: Recuperamos, ¿vale, Inma?
2: Depende de lo que le hagas caso, pero alguna publicación probablemente me han nombrado, sí.
4: ¿Cuando queda a cenar con sus amigos, siempre paga usted o van a escote?
2: Si hay mujeres, siempre pagan los hombres. Lo siento.
4: El Madrid representa el poder y el Barça la libertad. ¿Quién lo dijo?
2: No lo sé.
4: Joan Laporta. ¿Qué significa Riquelme?
2: Mi apellido.
4: Yelmo Poderoso. Entrenador alemán nacido en el 64 cuyo nombre empieza por J y el apellido por K.
2: Julian Klopp.
4: Le ha traicionado al subconsciente. Nació en el 68. En el 64, Jürgen Klinsmann. ¿Por qué empeñó el reloj que le regaló su padre con su nombre serigrafiado?
2: ¿Este es?
4: ¿Lo recuperó?
2: Aquí está.
4: ¿Entonces no lo empeñó?
2: Sí, pero lo recuperé.
5: ¿Así,
2: Sí, cuando llegué a Panamá y hipotequé el apartamento, como he contado antes, y empecé a trabajar, pues me consideraba probablemente mejor persona de lo que soy ahora y me creía más a las personas y por lo tanto pensaba que la gente te iba a pagar. Y cuando no pagaban y ahí había que pagar por delante, pues en ese momento una gran lección. Y para aguantar 12 días, me acuerdo perfecto, lo empeñé por $220 para poder subsistir.
0: Bueno, pues anécdotas que contaba Enrique Riquelme Vives en el partidazo de COPE. Y bueno, pues lógicamente para Torrevieja, para la comarca de la Vega Baja, pues interesantísimo este asunto, independientemente de que seas del Madrid o no, porque hay que recordar que lo más probable, si Dios quiere y le da salud, es que igual ahora no, pero dentro de 3 o 4 años, un torrevejense, porque él también se considera así, puede llegar a ser presidente del Real Madrid. La quinta persona más importante del mundo, Inma. El presidente del Real Madrid es la quinta persona más importante del mundo. O sea, está. Suele estar el Papa, suele estar el que en ese momento es el presidente de los Estados Unidos de América. Creo que hay dos personas más también. Y la quinta persona más conocida en el mundo es.
1: Eso sí.
0: El presidente del Real Madrid. Tú eres escéptica con eso que estoy diciendo, pero es así.
1: No es que sea, a ver, como importante, es un club importante y sí, pero entiendo que habrá otros empresas, no lo sé, pero vamos, como yo estoy muy ajena al fútbol, entiendo que no todo funciona en torno al fútbol. Pues, por lo menos en la vida de algunos cuantos.
0: Pues en este caso.
1: Pero que no digo que no, si no lo discuto. Este caso, hay que ser un gran empresario para poder acceder. Mira, y ahí está.
0: Si tú haces una encuesta.
1: Florentino que ha cedido.
0: Si tú haces una encuesta y preguntas quién es el ministro de Hacienda, o quién es el ministro de Cultura, o quién es el ministro de no sé qué.
1: Ahora mismo lo saben todos, ¿eh? Bueno. Ahora mismo todo el mundo sabe la lista política del país nuestro, aquí y en cualquier lugar del mundo.
0: Pero yo te aseguro,
1: eso te lo aseguro
0: que
1: yo
0: si
1: también.
0: Tú haces una encuesta en la que preguntas por los ministros, a pesar de, como tú dices, que en este momento casi todos son virales, y en esa encuesta incluyes quién es el presidente del Real Madrid, cómo se llama el presidente del Real Madrid, sí. El 99% uh-huh. de las personas que encuestas sabrán el nombre del presidente del Madrid, pero no en España, en Japón, en Estados Unidos, en Sudamérica, en Latinoamérica, etcétera, etcétera, porque el Real Madrid es una institución
1: mundial, claro,
0: y con un impacto. Por eso te digo que, oye, imagínate que dentro de unos días o dentro de unos años, pues tenemos a un presidente nacido en Cos y criado en Torrevieja, porque ahí, como contaba ayer, nació todo, y la verdad es que, bueno, pues sin ir más lejos, como todo el mundo sabe, o mucha gente sabe, este domingo estuvo en Torrevieja, en un acto familiar, y bueno, pues todo el mundo le dio su apoyo y le pidieron que, bueno, pues que llevara al Madrid a volver a ganar copas y copas. Pues nada, lo vamos a dejar aquí recordando que sí, que el Rayo esta noche quiere hacer historia. ¿Vas a ir a...?
1: ¿A dónde tengo que ir?
0: ¿Vas a ver el partido del Rayito?
1: Posiblemente no.
0: O te enterarás, ¿no? Te enterarás del resultado, por lo menos, digo yo. Tampoco te interesa el Rayo. Madre mía, ¿cómo estás hoy? Inmaculada.
1: Hoy, futbolísticamente, a mí nada más que me interesa, lo sabes, España.
0: Ya, hombre. Pero bueno, pero es que España todavía no toca.
1: Ya, bueno.
0: Todavía no toca.
1: Que mientras tanto, pues no es una cosa...
0: Nada.
1: No, yo seguiré viendo mis programas habituales diarios, que son los que veo, los que me interesan.
0: Pobre Rayo.
1: Y, hombre, pobre tico, claro que sí. Y yo lo animo desde aquí, por supuesto. Ya sabes tú que yo siempre animo, siempre, al menos favorito.
0: Pero tú, ¿qué pasa? Que cuando llega el Mundial te transformas.
1: Hombre, yo cuando llegué al Mundial, mi casa, el sofá es como una colchoneta, estoy saltando para arriba y para abajo, igual termino arriba del respaldo, empujando y animando.
0: ¿Ah, sí?
1: Y yo ya me levanto con mi camiseta puesta el día que juega España. Anda. O sea, que me verás venir los días que juegue España con la camiseta puesta.
0: Vale, pues nada. Y, y habrá que ver los partidos, ¿no? Habrá
1: Hombre, por supuesto.
0: Pues
1: por
0: nada,
1: supuesto.
0: Que no sabía yo que tenías esa pasión por el Mundial, bueno, por la selección española.
1: Es eso, que cada uno...
0: Ahí no hay tu tía. Vale, vale, pues nada. El día 15 de junio a las 6 de la tarde es el lunes, el primer partido.
1: Frente que ya quedé yo ayer con Alcides para que me avise en cuanto hagan lo que... Porque han hecho unas camisetas muy chulas, mitad y mitad. Yo le he dicho que quiero una camiseta de esas.
0: Ah, lo,
1: mitad Cabo Verde, mitad España, claro.
0: Ah, amiga.
1: Sí, sí, sí, sí, no, ya le he dicho que, sí. Bueno, si tiene lo que tengan previsto hacer, yo estaré allí, por supuesto.
0: Ah, pues nada.
1: A pesar de que me gusta ver los partidos sola, porque los sufro sola, porque entiendo que el que está al lado no tiene por qué sufrir mis acciones.
0: A mí me pasa algo parecido. Los partidos importantes...
1: Pero como es el primer partido...
0: Sí.
1: Lo vamos a pasar
0: España,
1: bien.
0: España, Cabo Verde, el 15 de junio a las 6 de la tarde. España, Arabia Saudita, el 21 a las 6 de la tarde. Y luego, amiga...
1: Ahí viene el duro.
0: El 27 de junio a las 2 de la madrugada. Del 27, que por lo tanto será en la madrugada del viernes al sábado. Uh-huh. Y al día siguiente habrá que hacer aleatoriamente gourmet o no.
1: Depende cómo haya quedado el partido.
0: Depende
1: cómo haya quedado el partido.
0: Hombre, si por lo que sea nos eliminan en la primera fase, escucha, yo estoy una semana de baja, o sea, por depresión. Hombre, me imagino que no. Continuamos, las 10 y 52 minutos. Enhorabuena, por cierto.
1: ¿Qué ha pasado hoy?
0: Por lo de Rosalía, que ayer arrasó.
1: Enhorabuena a ella. Yo ahí lo
0: que pasa. Nada, no te digo que hoy está, hoy viene, hoy ha venido, como ha venido.
1: Hoy, como Travis Corna. Hoy ha venido
0: sí,
1: Travis Corna.
0: Pues tú hazme una seña.
1: Pero que yo sola, ¿eh? O sea, no es verdad, ¿ya? Si me preguntas diría que no.
0: Pero tú hazme una seña.
1: Pero sí que es verdad que ahora me dices esto y.
0: Pero tú hazme una seña.
1: Muy mal por mi parte.

0: blanco, venga. Escucha, aunque en la selección no tengamos ninguno blanco, pero bueno.
1: Es que tú, Rosalía, recordemos la...
0: que mi Rosalía es porque me gusta a mí este disco. Y fíjate,
1: no, no, pero
0: para,
1: si,
0: lo, para lo desentonar
1: si
0: y lo desafinar que soy, que no tengo oído ninguno.
1: Bueno, ayer te oí con Pilar Tavares y tampoco lo hicisteis tan mal. Bueno, pues eso.
0: Eso, pero eso, que sabía yo que este disco iba a ser un pelotazo. Sí. Y así ha sido.
1: Ayer se llevó todos los premios importantes, bueno, casi todos los premios de los de la Academia de la Música, en esa gala en la que, bueno, se nota que están empezando. El sonido malísimo. Hicieron un bonito homenaje a Robe. Al principio también a Ilegales. Serrat fue el premio de honor. ¿Que sabes quién es la presidenta de la Academia? Sole Jiménez.
0: Mira.
1: Soledad Jiménez, que salió con un vestidaco. Bueno, actuó Amaral. Estuvo extraordinario, como siempre. Etcétera, etcétera. Bueno, pues Rosalía, repito, se llevó ayer la gran mayoría de los premios importantes. Artista del año le ganó a Mi Aitana, por cierto.
0: Artista internacional, ¿no? Del año.
1: No, no, estos son los premios de la música de España, ¿vale? Estos son los nuestros.
0: Ah,
1: estos,
0: vale, vale, vale.
1: Los Goya, para que tengas una... Es que esta es una esta es una gala que lleva 3 añitos solo. Estos son los Goyas
0: en
1: del
0: música.
1: Cine español en
0: vale,
1: música, ¿no?
0: Okay.
1: Y estaban nominados a Mejor Artista del Año Aitana, Amaya, Guitarrica de la Fuente, Rosalía y Rusowski. Y ganó Rosalía. Álbum del año, pues estaba Amaya, Amaral, Leiva, y ganó Lux. Compositor del año, pues estaban todos, y ganó Rosalía. Canción del año, ¿quién la ganó?
0: La Perla,
1: ¿no? La Perla de Rosalía. Y el mejor álbum de pop, mejor canción pop, se llevó un montón de premios. Pero la suerte que tenemos, que lo he comentado antes, es que en Torrevieja, si Dios quiere, vamos a poder ver la mejor gira del pop rock español. Porque el amigo Leiva se llevó varios premios, entre ellos a mejor gira. Es decir,
0: mira,
1: el mejor espectáculo en directo, según la Academia de la Música, lo vamos a poder ver el 15 de agosto en Torrevieja. Pues nada, pues le vamos a dedicar a los seguidores de Rosalía, de Leiva, pues una cancioncita. En tu caso, Inma, evidentemente, te voy a poner La Perla.
0: Berghain.
1: ¿Cómo no? ¿Prefieres?
0: Bueno, vale, no, La Perla, que es la que se ha llevado el premio, ¿vale? Sí, sí.
1: No, no, pero bueno, La Perla la puse ayer. Podemos poner hoy, efectivamente, Berghain. Y alguna del amigo Leiva. Y luego está... Sí. Ah, y luego está lo de Sanguijuelas del Guadiana. Llevamos como un mes o 2 meses que oyentes de Onda Azul me pedían canciones de Sanguijuelas del Guadiana. Y yo decía, ¿y esto quién son? Ayer, mejor artista nuevo, Sanguijuelas del Guadiana.
0: ¿Esto cuenta como emergente, artista emergente?
1: Sí, sí, sí, claro. Sí.
0: Ah, ¿cabe la posibilidad?
1: Pues no lo sé, porque estamos esperando.
0: ¿Te imaginas?
1: Estamos esperando. Hombre, pues mira, sería un buen impulso el que tuviéramos aquí a los Sanguijuelas.
0: Sí, en Torrevieja siempre tenemos a los artistas cuando les falta el último escalón para despegar, como fue el caso de Rosalía.
1: Sí.
0: 6 meses antes de despegar
1: o
0: mundialmente,
1: o menos. Madre mía.
0: Lo tuvimos
1: eso
0: aquí.
1: No me lo voy a perdonar en la vida. Recuerdo perfectamente la conversación que tuve con la que en aquel momento era la gerente del Auditorio Internacional, Isabel, y le dije, ¿quién es esta? Dice, pues mira, es una artista de Barcelona, emergente, que nos han dicho que... Y bueno, pues nada. Pero claro, no se me ocurrió ir a verla.
0: Tampoco hubieras visto nada de lo que ha sido después.
1: Sí, pero bueno.
0: Porque era otro tipo de
1: música.
0: Pero los
1: que estuvieron allí, en el auditorio...
0: Ya se veía venir.
1: Incluso alguno se haría alguna fotito o tendrá por ahí serigrafiada o firmada alguna camiseta o algo. Dirá, oye, mira, yo sí fui Rosalier desde el primer momento. Bueno, pues sí, casi todos los premios de la música se los ha llevado Rosalía con este álbum que está paseando ahora por medio mundo y donde se incluye

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1: 11 de la mañana y 7 minutos. Te recuerdo que hoy tenemos visita de nuestra psicóloga, de Teresa Jiménez de Miguel. También imagino que tendremos ventana digital. Hoy no tenemos visita del dietista, o sea que estaros tranquilos, que hoy no vamos a meteros más presión con el tema de la operación bikini. A ver, déjame que te cuente alguna cosita más, ¿no?
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0: Bueno, nos acaba de llegar una comunicación del Departamento de Comunicación del Ayuntamiento de Torrevieja anunciándonos que mañana, a las 10 de la mañana, el concejal de Educación del Ayuntamiento de Torrevieja, Ricardo Recuero, presenta en rueda de prensa todo el dispositivo para acoger las pruebas de la EBAU en Torrevieja, que están previstas para los días 2, 3 y 4 de junio. Mañana intentaremos hablar con Ricardo Recuero después de esa rueda de prensa, porque como sabéis, y os he contado esta mañana, la línea roja que se marcó la consellería precisamente son esos exámenes. Y es uno de los escollos que se están encontrando en la negociación de los docentes y la consellería. La última hora, Educación mejora su oferta para reducir los ratios en secundaria, pero solo llega al mínimo que fija el gobierno en primero de la ESO. Y Educación avisa de que habrá sanciones para los profesores que se nieguen a corregir los exámenes de selectividad. ¿Qué significa esto? Pues que mañana tendremos que hablar con Ricardo Recuero, porque la obligación del Ayuntamiento de Torrevieja, como viene ocurriendo en los últimos años, es preparar todo para que los alumnos se examinen en Torrevieja, para que jueguen en casa, como digo yo, y a partir de ahí, a esperar lo que pase. Y atención, porque tenemos noticia de última hora de ámbito nacional, que esto sí que puede cambiar ya definitivamente el panorama político. Esta noticia ya no es baladí, porque ya algunos medios informan de una imputación de la gerente del PSOE. Repito, el juez Pedraz imputa a la gerente del PSOE en esa operación en la que la UCO está solicitando información sobre el caso Leire Díez. Una imputación a la gerente del PSOE ya son palabras mayores, ¿eh? Son palabras mayores. Esta es una noticia que ya circula en algunos digitales, que supongo que se hará viral a lo largo de la mañana, y todo ello pendiente, que le voy a pedir a Inma Sala que esté pendiente de ello también, de la rueda de prensa que tiene que ofrecer Pedro Sánchez tras su visita y su encuentro con el Papa. Repito que algunos medios informan que el juez Pedraz habría imputado a la gerente del Partido Socialista Obrero Español. Ojo que esto ya son palabras mayores, porque recordemos que esa siempre ha sido también una línea roja que han tenido los socios de investidura. Entre otras cosas porque venimos de donde venimos con el caso que le costó el gobierno a Mariano Rajoy, ¿no? Entonces, bueno, pues seguiremos informando. Seguiremos informando. De eso vamos a hablar mañana. No os preocupéis que mañana hablaremos de ese tema. Es que me está preguntando una oyente que cuándo vamos a mover ficha la ciudadanía por lo que algunos consideran inseguridad que hay en Torrevieja. Bueno, ya os expliqué ayer, y esto no es blanquear la situación ni normalizarla, ya os expliqué ayer que en una ciudad de ciento y pico mil habitantes censados y en torno a los 200.000 pernoctantes, desgraciadamente, prácticamente todos los días va a ocurrir algún suceso, algún hurto, algún robo, alguna agresión, algún caso de violencia de género, pero evidentemente lo que no debemos normalizar, y en eso estoy totalmente de acuerdo contigo, es la racha que llevamos de incidentes o sucesos graves, desde un par de asesinatos. Ahora, los apuñalamientos, esa reyerta de la que dimos cuenta ayer, no, repito, no estoy blanqueándolo ni normalizándolo. Estoy diciendo que vivimos ya en una gran ciudad, que esto no es un pueblo, que antes, cuando pasaba algo así, pues el pueblo se paraba. Antes veías pasar una ambulancia o la policía local o los bomberos a todo. Yo lo recuerdo, en mi época de Televisión Torrevieja, yo veía pasar a los bomberos y yo salía detrás, con una scooter, detrás de los bomberos, a ver qué es lo que había pasado. En una gran ciudad como esta, todos los días habrá probablemente intervención de los bomberos por unas cosas u otras. La policía local, la Guardia Civil, tienen que activar sus sirenas y los servicios de emergencia. ¿Qué hay detrás de todo esto? Realmente, como algunos aseguran, en Torrevieja hay instalada una delincuencia, bueno, pues que tiene preocupada a la ciudadanía a gran escala. Pues evidentemente yo no lo sé. No sé el número de delincuentes que viven o que vienen a Torrevieja a delinquir o a preparar operaciones importantes. ¿Qué nos preocupa? Hombre, ¿a quién no le preocupa? ¿A quién no le preocupa? Pues que tengamos este tipo de sucesos. Sí, si es que si os entiendo perfectamente, es que me están llegando mensajes que me dicen que hay algunas zonas de Torrevieja, pues que hombre, sensación de seguridad no dan. Sí. Son lo que conocemos como guetos en las grandes ciudades. Y sí, hay algunas zonas de Torrevieja que entiendo que me lo estáis contando. Y bueno, y lo sabemos. Pero claro, aquí hay que confiar en el trabajo que esté haciendo la Guardia Civil, que siempre hemos comentado que nos dicen lo mismo. Es que tenemos que ir a por la cabeza, porque extirpar una pata del pulpo pues no va a servir para nada. Hay que ir a la cabeza. Y es verdad que en Torrevieja a lo largo del año se realizan un par de operaciones grandes donde se descabezan organizaciones criminales. El menudeo. ¿Cómo acabar con él? Pues no lo sé. Sí, mira, ahora mismo, por lo visto, está habiendo una intervención policial, me dicen, en una zona de Torrevieja, a saber qué está pasando. Si es que, repito, yo hace mucho tiempo que pedí un portavoz de la policía local de Torrevieja, un portavoz de la seguridad que dedicase su labor a informarnos de todo lo que pasa para que sepamos en cada momento qué tipo de sucesos ocurren y cuáles tienen una entidad y cuáles tienen otra. Es decir, ahora mismo el protocolo dice que cuando hay un problema, salen inmediatamente policía local, sale Guardia Civil, sale bomberos, salen unidades de emergencias, y a veces luego no es nada. Es simplemente pues un vecino que ha tenido una discusión con otro y todo se queda en nada. O alguien que desgraciadamente pues tiene tentativa de quitarse la vida. De hecho, el ayuntamiento ha pedido condecorar a unos policías locales que evitaron precisamente un suicidio. Pero esta es la ciudad en la que vivimos, que sigue creciendo y donde todos no somos igual de buenos y de cívicos. Lo decía esta mañana con el tema de la pística esa del barrio de Inma. Pues ya la han tenido que cerrar el ayuntamiento porque la han vandalizado y contrato menor y más dinero y más dinero. Inma me está escuchando, asiente con la cabeza, porque lo que a ti te cuentan, supongo que es lo mismo que me cuentan a mí y lo que comentamos de vez en cuando tomando
1: café. Lamentablemente, yo creo que es que son cosas que son inevitables. Son inevitables. ¿Que tenemos delincuencia? Sí. Pero inseguridad tenemos, dependerá del barrio y lo que se... Pero es que... ¿En qué ciudad no hay nada?
0: Ya, lo que pasa, Inma...
1: Mira, el fin de semana estuve hablando con una persona de aquí, de Torrevieja, de toda la vida. Había otra persona que son pues de los que deciden venir a vivir aquí a Torrevieja precisamente por la tranquilidad. Y hablábamos, la tranquilidad. Porque yo decía, Torrevieja no es bonito. O sea, ¿quién elige venir a vivir a Torrevieja por lo bonita que es la ciudad? Por la arquitectura que tiene, por las grandes playas kilométricas... Algo tiene que tener Torrevieja, y mira tú que yo soy torrevejense de pro y la defiendo, vamos, a capa y espada, pero yo considero a día de hoy, dentro de unos años la imagen cambiará afortunadamente, pero a día de hoy. Y lo que me decía esta persona que vino a vivir aquí, que eligió venir a vivir aquí, era eso, tranquilidad. Tranquilidad de poder andar por las calles, de poder disfrutar, de estar tranquilo y sin más, es, solamente dijo eso, tranquilidad de poder disfrutar de la ciudad, hacer mis compras, hacer mis gestiones. Ahora, como tú bien decías, hay guetos, hay zonas, y ante eso, pues, yo creo que eso, la seguridad estarán ahí, todos los cuerpos de seguridad sabrán lo que pasa en cada sitio, pero ¿qué vas a hacer? Es inevitable.
0: Mira, me está escribiendo una oyente que tiene un establecimiento en uno de los en una de las zonas que históricamente ha sido más conflictiva en Torrevieja y en la que me está comentando que ahora está súper controlada, que a cada momento se está pidiendo documentación tanto por la Guardia Civil como la de la Policía Municipal. Dice, esto no lo ve el ciudadano de la calle. Dice, mi enhorabuena a todas las fuerzas del orden público. Dice, yo me siento completamente segura y tranquila a día de hoy. Y esa zona de Torrevieja, efectivamente, era una zona bastante conflictiva y bastante vigilada. Y ahí se ha actuado. No voy a nombrar partes para que nadie se sienta aludido, pero me consta que esa era una zona donde se había detectado que había mucho menudeo, trapicheo y tal, y ahí se ha actuado, y desde allí me escriben para decirme, ahora sí que vemos que hay presión. Lo que falta quizás es que se siga actuando como me dice esta oyente. Claro. Pero me manda otra oyente la noticia que ya comentábamos el otro día de esa banda de georgianos que robaban en toda la Comunidad Valenciana, hasta con cuatro métodos diferentes, y que tenían su residencia, su base de operaciones en Torrevieja. Y no robaban aquí. Domicilios de Cartagena, la zona del Mar Menor. Allí parece ser que ya andaban sobre su pista, se fueron a la zona de Valencia, hasta que al final los han pillado. Repito, un grupo de cuatro hombres de origen georgiano que habrían tenido su base de operaciones en Torrevieja, donde desde donde actuarían entrando a robar en domicilios de Cartagena, tal, tal, tal, tal. Es decir, viven aquí, pero en este caso delinquen en otros sitios. Y no es la primera vez que se hacen grandes operaciones de este tipo, de bandas que tenían su residencia aquí y que... Y también hemos conocido otro caso de una banda organizada que también hacía lo propio. Con residencia en Torrevieja, pues robaban en varias zonas de España. ¿Los tenemos aquí? Sí. ¿Entre ellos habrá ajustes de cuentas? Seguro.
1: Pero sí, eso no es nada nuevo, eso no es de ahora. Y lo que decía la oyente, pues mira, está bien también que se digan las cosas buenas, que sí se actúa, que la policía sí está, ya. Los cuerpos de seguridad sí que están. Ahora, que se haya quitado de ese barrio por presiones y por tal, pero la gente es la misma, se habrán ido a otro.
0: Supongo.
1: Entonces, pues sí, ahora irán al otro foco. Cuando se disuelva el otro foco, pues se irán cambiando, irán rotando, porque desgraciadamente delincuentes siempre hay.
0: Sí.
1: Es así. Y esto es como yo siempre lo digo, hay que buscar el origen del problema. El origen no es el menudeo que tenemos aquí. El origen es por donde entra, por el sur de España, y es donde hay que actuar en que no entre.
0: Pero, Isma, si es que no es el sur de España, es que
1: es donde está lo más gordo ahora mismo.
0: Es el este de Europa.
1: Claro, es que entran por arriba, pues claro.
0: Bueno, tú te refieres al material, te refieres a la droga en este caso. Sí. Estás hablando concretamente de la droga, vale, sí.
1: Pero, sí. Que en fin, claro, que hay todo y...
0: Pero es que...
1: y no tenemos fronteras.
0: Es que violentos vienen, violentos hay en todos los sitios. Y hay bandas organizadas de algunos países que dicen... ayer me lo contaba una persona, dice, mira, hay personas muy peligrosas que la Guardia Civil tiene que tener mucho cuidado para que no tengamos una granada expansiva en Torrevieja. Es decir, yo estoy seguro que hay unidades de la Guardia Civil, tanto de Torrevieja como de Madrid, trabajando en la ciudad para intentar desarticular esas...
1: O controlar un poquito y que no se vaya... controlar es decir, saber por dónde actúan, por dónde se mueven y qué, y cuando se pueda...
0: ¿Qué hacemos con el hurto, con el robo, en el día a día? El tirón, el robo de móvil, es lo que hablaba yo el otro día del mercadillo. Históricamente venían
1: toda la vida
0: carteristas al mercadillo, y últimamente, desde que se puso una unidad especial dedicada a vigilar el robo de carteras, o las carteristas desaparecieron. No sé, igual todavía hay alguna, pero yo sé que se puso una unidad especial de la policía local para detectarlas, y como era muy evidente, porque es que la gente ya las conocía. Ya las conocía, sabían hasta dónde venían, en el costa en el que venían. Pues parece ser que ante esa presión decidieron que Torrevieja ya no era el lugar más adecuado para eso y se irían pues a otro mercadillo o a otros lugares, ¿no?
1: Sí.
0: Pero la génesis de todo esto, Inma, que es lo que yo comentaba, ya no somos ese pueblo que fuisteis de pescadores.
1: Claro, claro que no.
0: De planta baja, somos una gran ciudad donde esconderse es facilísimo.
1: Muy fácil.
0: Todas las urbanizaciones que hay en Torrevieja, diseminadas por la ciudad, ¿quién es tu vecino? sea, muchas veces nos preguntamos quién es nuestro vecino.
1: Claro.
0: Bueno, yo recuerdo perfectamente, como si fuera ahora, el día que detuvieron en Torrevieja a los que habían hecho los pasaportes para los atentados de las Torres Gemelas. Y mi amigo Mariano, al que le mando un saludo, se puso y él era el presidente de la comunidad y entró en la radio y dice, chicos, pues yo qué sé, aquí ha venido... Claro, vinieron unidades de élite, ¿no? Estamos hablando de gente muy peligrosa, ¿no? Que había participado en el operativo de las Torres Gemelas, del atentado contra las Torres Gemelas. Y me dice, pues aquí estaban estos X, pues nada, los veíamos, pero no sabíamos. Entonces, claro, igual en tu comunidad os conocéis todos. Y de vez en cuando hacéis hasta alguna cena, comida de hermandad. Pero hay cientos de urbanizaciones en Torrevieja, cientos de viviendas, donde, bueno, pues hay personas viviendo que no sabemos exactamente a qué se dedican. Igual hasta tú mismo tienes un vecino o una vecina que dices, pues yo no sé a qué se dedica. Es que no cruza palabra con ella, porque en todas cosas no lo entiendo o no nos entendemos. Esto es una ciudad. Eso es una ciudad. Aquí nos gustaría volver a las noches de serenatas y las noches de mecedora y a todo aquello. Pero claro, hubo un día en el que pues hubo que elegir y hubo quien eligió tener una vida más cómoda vendiendo su propiedad para que en esa propiedad de planta baja se construyera un gran edificio.
1: O poner rejas en las ventanas de planta baja.
0: O poner rejas y aguantar, como todavía hay muchas personas que tienen su casa de planta baja y que dicen que mientras ellos vivan, sí, ahí habrá una mecedora y ahí habrá una planta baja. Pero ahora mismo, pues...
1: Y estamos... hay muchas, ¿eh? Nos creemos que no, pero quedan
0: sí que hay,
1: muchas,
0: sí.
1: Quedan muchas, muchas.
0: Algunas
1: muchas,
0: se han derribado.
1: Claro.
0: Porque se han vendido. Otras se han derribado por seguridad y ahora probablemente se venderán y se hará ahí pues algún comercio o algún apartamento turístico o alguna vivienda. Pero esto es una gran ciudad. Esto es una gran ciudad.
1: Y tenemos que ir así, a crecer y convertirnos en una gran ciudad con todas las bondades de una gran ciudad, y estamos en ello, estamos ahora mismo es en un cambio, que cuando criticamos, y siempre es con críticas constructivas, que esto no va bien, que el otro no va bien, que si el transporte, que si va, pero porque estamos en plena ebullición de pleno crecimiento.
0: Pero también, Isma...
1: Y tenemos que ir al
0: Pero
1: al
0: también,
1: paso.
0: Isma, y quizás en esto entono el mea culpa, ¿no? Nos falta información. Estamos, y mira, este va a ser un tema que voy a hablar con el alcalde el martes, que se lo voy a reiterar, a ver. Vivimos a golpe de red social, a golpe de publicación en Facebook, en Instagram. Pasa cualquier cosa y enseguida hay un
1: reel.
0: Hay un teléfono móvil que capta una imagen. Esa imagen puede tener mil interpretaciones. Si yo publicara cada fotografía o vídeo que me han mandado a lo largo de estos años de cosas que pasan en Torrevieja, que parecen ser graves y que luego no son absolutamente nada, estaría provocando un estrés emocional diario,
1: es que
0: a través de
1: las
0: redes
1: sociales.
0: Entonces, ese es lo que yo echo de menos, es decir, información oficial.
1: Pero es que la información oficial yo lo entiendo al revés. Entiendo que dan la información oficial cuando es un caso, un hecho que tiene que dar. O sea, no puede estar desmintiendo o informando de lo que no ha pasado, que sí han ido los bomberos, pero no, es que era un vecino que se ha dejado las llaves dentro y han ido los bomberos a romper la puerta. No se puede estar cada dos por tres. Es que habría una persona única y exclusivamente todos los días dando el parte de lo que...
0: Pues, Inma,
1: de por qué se han movido, ¿no? Yo creo que
0: Inma,
1: en este caso...
0: Pues igual...
1: Lo oficial es para dar cuenta de un acto o un hecho acontecido o por acontecer. Pero estas cosas no, esto es como,
0: sí, sí, el ejemplo más claro de lo que está diciendo Inma es lo ocurrido el otro día en el hospital, que... Te lo contábamos al...
1: Exactamente, es una cosa importante,
0: minuto,
1: una cosa grave, ahí sí,
0: al
1: enseguida sale.
0: Y que vino pues hasta el propio conseller de Sanidad a dar a conocer lo ocurrido, ¿no?
1: Mira, yo esta mañana he cogido el coche. Estaba en un semáforo en Corte Valenciana y de momento me oigo, piu, piu, piu, piu. El coche de la Guardia Civil que me ha pitado para...
0: A ver,
1: que me
0: espérate, ¿qué dices que has oído?
1: Piu, piu, piu.
0: Eso era un canario.
1: Me ha apartado el coche de la Guardia Civil, ha pasado y detrás dos furgonetas de la Guardia Civil. Y yo le voy a hacer una foto, lo voy a subir en redes, que han pasado tres coches de la Guardia Civil con las sirenas puestas. Pues no. Es el día a día y en la cotidianidad, y sí que no es normalizar, pero sí es acostumbrarnos a que estamos en una ciudad. En una ciudad, no estamos ya en el pueblo pesquero, estamos en una ciudad y pasan muchas cosas a lo largo y ancho del territorio y pasan, pero yo no subo enseguida una foto, es que ni siquiera le hago una foto a la Guardia Civil, a la furgoneta, ¿para qué? Pues ya está, pues yo me aparto, que es lo que tengo que hacer, apartarme que molesto, pasan los tres coches y ya está, que sigan su camino donde tengan que ir. ¿Para qué quiero yo una información de dónde iba el coche?
0: De todas formas, bueno, tengo que decir que hay un perfil llamado Torrevieja Emergencias, que ese perfil está gestionado por el Ayuntamiento de Torrevieja y es verdad que en ese perfil sí que se va informando puntualmente de algunas cositas. Por ejemplo, mira, sin ir más lejos, el 23 de mayo se publicó que agentes de la policía local de Torrevieja llevaron a cabo un dispositivo especial de vigilancia en la renovada zona peatonal del dique de Levante con el objetivo de evitar la circulación indebida de vehículos de movilidad personal, léase patinetes, y prevenir conductas incívicas como el botellón. Como resultado de la actuación, se identificó a 5 personas, se interpusieron 3 denuncias a usuarios de patinete por carecer de seguro obligatorio, tal, tal, tal, tal. Y asimismo se formularon denuncias a aquellos conductores que circulaban con su patinete por la zona exclusivamente peatonal. Bien, pues en Torrevieja Emergencias es verdad que sí que se va informando, por ejemplo, de otro control de seguridad ciudadana en la calle Apolo con maestro Francisco Casanova, que se hizo el día 21, pero no sé. A mí me falta eso, como medio de palabra que somos, radiofónico, me faltaría esa figura que tienen ya casi todas las ciudades. O sea, cualquier ciudad. Tú ves los informativos igual que yo.
1: Sí.
0: Y sabes que cuando hay un suceso en Elche, cuando hay un suceso en Alicante,
1: algo gordo, algo importante.
0: Sale el portavoz, no sale ni el alcalde ni el concejal de turno, sale el portavoz de la policía local, de la policía nacional, de la Guardia Civil menos, pero sale el portavoz, que además siempre eligen a personas con un perfil bastante...
1: Aquí sería Federico, que sí.
0: Bueno, aquí tendría que estar Federico todos los días. Tendríamos que llamarlo, pero no. Hay una figura, portavoz de la policía local de Alcorcón, de Albacete, en todas las ciudades existe. Que de momento nosotros no lo tenemos, no sé si... Sé que en redes sociales, y evidentemente, como todo el mundo dice, que ahí está ahora mismo todo el mundo metido, que esto de la radio nos quedan 4 días y que los votos están ahí, pues ahí se están volcando. Oye, pues nada, muy bien. Si eso va a ser lo que a las formaciones políticas les interese... Oye, pues nosotros el día que tengamos que cerrar, pues cerraremos y nos iremos a la casa. No nos va mal, ¿eh? Porque ayer me dijo mi amigo Pepe de Cobertoldo y tu amiga Cristina que muchísima gente lo felicitó por la entrevista que nos dio, que tuvimos con él sobre el tema de Toldo, cerramientos, etcétera. O sea que, según me dicen, todavía no nos va mal y todavía nos escuchan.
1: Claro que sí.
0: El día que dejen de escucharnos, pues oye... Nos haremos influencer en redes sociales o vaya usted a saber o nos jubilaremos, ya está. En fin, mira, Torrevieja promociona el talento joven con la 17ª edición de los premios jóvenes emprendedores dotados con 12.000 euros. Esta es una convocatoria, esta debe ser la convocatoria, vale. Sí, mañana jueves comienza el plazo de presentación de solicitudes y finalizará el próximo 8 de septiembre, debiendo presentarse exclusivamente de manera telemática a través de... La convocatoria premiará iniciativas vinculadas a sectores estratégicos como turismo, comercio, tecnología, cultura o medio ambiente. Hay tres premios, 7.000 euros, segundo premio, 3.500, tercer premio, 1.500. Y oye, esto está muy bien, ¿sabes, Inma? Porque lo que hace es que todos los años premia a gente joven que emprende un negocio, bien sea físico, bien sea digital. Y oye, pues 7.000 euritos para alguien que acaba
1: de empezar viene muy bien.
0: Cuidado,
1: pues sí, muy bien que sí.
0: Vale, a ver si hablamos, me lo voy a apuntar por aquí, a ver si quedamos un día con el concejal Domingo Paredes, el concejal de Juventud, para hablar de esto, que por cierto, anticipo ya que pronto vamos a hablar de empleo y vamos a tratar junto con, probablemente ya la próxima temporada, porque ahora en verano ya sabemos lo que es, vamos a empezar a hablar otra vez de empleo, de la labor que hace la Agencia de Desarrollo Local y todo eso.
1: Sí.
0: Y de esto de los jóvenes emprendedores, hablaremos, a ver si mañana tenemos un hueco y él también puede atendernos y que nos cuente más detalles el concejal de Juventud. Bueno, por cerrar el caso que nos ocupaba, mañana en la tertulia, si queréis, volvemos a hablar un poco de si es Torrevieja o no una ciudad segura.
1: Es un espejo, eso siempre.
0: Torrevieja es un espejo, evidentemente, y si miras hacia un lado, verás, es que esto pasa en todos los lados, o sea, es que yo no... De verdad, que no es por justificar, que no es por blanquear, que ojalá tuviéramos...
1: Ojalá
0: si en Torrevieja tuviéramos 750 guardias civiles, 800 policías locales.
1: Y todo el que viva sea bueno.
0: Policía bueno. Nacional, que del vecino que o vecina que tienes a tu lado, que sepas a qué se dedica y que sea algo lícito, que no hubiera droga en la calle, que no hubiera peleas en establecimientos dedicados al juego, que no hubiera... Pero es que yo, que he vivido un año en Sevilla, a mí cuando llegué a Sevilla me dijeron, aquí sí, aquí no.
1: Claro.
0: A mí no, pero nunca...
1: Pero como en todos sitios,
0: oye,
1: lamentablemente
0: que igual,
1: es así.
0: Que igual me equivoqué. Igual tenía que haber ido a conocer las 3.000 viviendas y a saber, como han hecho algunos reporteros y periodistas, a saber qué hay en las 3.000 viviendas, además de esa mala imagen que tienen. O la barriada esta de ¿cómo se llama en Madrid? La Cañada Real de Madrid. Hombre, yo no sé si nosotros tenemos algún gueto a esa altura, concentración de personas a esa altura, pero... tenemos que evitar que eso ocurra, evidentemente. Y te voy a decir una cosa. Gloen dice que sí, que hablemos de eso, pero que no nos olvidemos que Torrevieja también es un paraíso. Uy, ¿qué hace Rosalía todavía cantando? Pero chica. Ah, que había dejado el disco de Rosalía ahí en modo on. Vamos allá.

0: Vamos a ver, vuelvo a recordar cómo funcionan las canciones de Gloen. Gloen escribe el texto y luego, con un programa que ella maneja como nadie de inteligencia artificial, pues le pone voz a sus pensamientos, a sus reflexiones, llegando a hacer auténticas maravillas, como ese villancico que se hizo viral Navidad, ha hecho ya dos o tres virales. Bueno, la última, que me la ha pasado muchísima gente, la estrenábamos aquí en Onda Azul Torrevieja, que se llama Palabricas Torrevejenses, de la que se ha hecho un vídeo que me lo han mandado muchísimas personas preguntándome, oye, esto, y yo vuelvo a lo mismo, a los oyentes de... Onda Azul, no hace falta que les explique quién es Gloen, quién es Gloria, porque lleva ya haciendo canciones para nosotros y para quien quiera escucharlas también en Spotify y supongo que igual también en otros medios, y esto es lo que hay, y ha hecho auténticas maravillas como repito, canciones que se han hecho virales. ¿Qué es inteligencia artificial? Y, bueno, ¿qué os pasa a vosotras dos? Ah, bueno, claro. Yo digo, ¿qué? ¿Este cotorreo qué es? Que ha llegado Teresa Jiménez de Miguel y ahí están los dos cotorreando. Ahora hablaremos. No, tómate tu tiempo, tómate un té o un café, que ahora tengo que descansar yo.
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0: ¡Ay, qué buenos recuerdos me trae esta canción! ¿Me trae buenos recuerdos o malos recuerdos? Igual tengo que hablar con la psicóloga de este tema, ¿eh?
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0: Pues querido Manuel Carrasco, lo siento mucho, pero hoy vamos muy tarde y el tiempo, la hora de psicóloga no es barata, ¿sabes?
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0: Teresa Jiménez de Miguel, la psicóloga de mamá, ¿qué tal? Buenos días.
2: Buenos días. Ah, tengo que aclarar que la hora de psicóloga es la que es porque tiene mucho valor. No es ni cara ni barata, tiene mucho valor.
0: Siempre. Bueno, ahora menos. Ahora ya invertimos en salud mental, pero antes.
2: Sí.
0: Antes todo el mundo decía: si es que me cuesta X.
2: Claro.
0: Un psicólogo, una psicóloga.
2: Claro. Porque no se entendía el valor, ¿no? Al final, de la importancia que tiene igual que lo tiene, pues eso, tu salud física o los caprichos que tenemos, que también a veces son importantes y necesarios, ¿no?
0: Sí,
2: darnos ese caprichito de vez en cuando.
0: El no habernos preocupado por nuestra salud mental ha traído consecuencias en ocasiones.
2: Graves.
0: Situaciones graves, duras, y ahora afortunadamente pues ya nos damos cuenta de que es importante también invertir en ello. Con todo el cariño a las personas que sí tienen que padecen esta patología o esta enfermedad, yo a veces me pregunto, si soy bipolar. Me pregunto, sí. Muchas veces me pregunto eso, y supongo que hay personas que en algún momento dado se preguntarán por aquello de que, escuchando esta canción de La Quinta Estación, esta canción en su día me dio muchas satisfacciones.
2: Vale.
0: Pero luego, cuando profundizo, en realidad fue todo lo contrario, fue un desastre.
2: Ah.
0: Hablamos de amor, hija.
2: Ya, me imagino.
0: Entonces, seré bipolar porque o masoquista, ¿no? Porque la pongo, me trae muy buenos recuerdos, pero inmediatamente luego vienen los otros. Eso no es ser bipolar, ¿no?
2: No tiene nada que ver.
0: Eso es tener un cacao mental ahí, ¿no?
2: Sí, a ver, el trastorno bipolar es algo mucho más potente, ¿verdad? Evidentemente. Pero no, a ver, muchas veces es que el mismo recuerdo depende del momento en el que lo mires de la forma en la que lo mires y del momento en el que estés. Puede o no resultarte algo agradable o desagradable, ¿no? Igual que, pues, a lo largo del tiempo, lo que parecía agradable ahora lo veo y digo, ostras, ¿cómo permití eso, no? ¿Cómo me pasó eso y yo lo disfruté, ¿no?
0: ¿Te refieres al álbum de fotos de tu boda?
2: Mira, yo del álbum de... Bueno, sí, hay una foto que quitaría, pero el resto, yo estoy súper contenta del álbum de fotos de mi boda. No, pero a ver, los cambios de humor también son lícitos y son habituales y que no nos asustemos
0: no,
2: con
0: pero,
2: esto, ¿no?
0: Pero no están permitidos. No están permitidos.
2: Bueno, yo sí me los permito.
0: Pues,
2: ¿quién no te los permite?
0: Pues enhorabuena. Pues mira, esta mañana, sin ir más lejos, una buena amiga me ha dicho, dice, últimamente estás... digo, sí, he dejado de ser tan simpático. Me he hartado de ser más...

0: Cumplió con luto, como dice mi amiga Ana María Jara. No, simplemente.
1: Bueno, la persona que te conoce de una manera y de repente un día te ve de otra, dice, uy, ya hasta que le ha pasado,
0: sí,
1: ¿no?
0: Sí,
1: o
0: sí.
1: Tampoco nos gusta eso. Cuando tenemos el cambio de humor poco agradable.
0: Yo pongo el ejemplo del buenos días, ¿no? Cuando tú estás acostumbrado a llegar a un sitio y decir buenos días, buenos días, buenos días, buenos días, buenos días. Al decimotercer día que no te contestan, dejas de decir buenos días.
1: Ya.
0: Y ese es el día en el que dicen, uy, no me has dado los buenos días.
1: Bueno, porque todo el mundo espera que tú sí digas los buenos días.
0: Correcto.
1: ¿No? Y tú de alguna manera esperas que ese buen día se devuelva de alguna forma, ¿no? Que haya esa parte de amabilidad y al final pues
0: claro,
1: te agotas. Aquí hay que hablarlo. Es que claro, no digo buenos días ya porque como
0: oye,
1: nadie lo dice, lo mismo es que no está
0: encima,
1: en la norma.
0: Y encima, y esto es una cosa que voy a decir, no por mí, sino por todos mis compañeros, como se decía antiguamente. Por cierto, tengo un recuerdo infantil yo de eso. ¿Cuándo se decía eso de
1: por todos mis compañeros y por mí primero, cuando se jugaba al escondite o al pilla-pilla, que tocabas el sitio,
0: vale.
1: ¿No? Y decías, por mí, por todos mis compañeros y por mí primero.
0: Vale. Bueno,
1: y entonces salvabas a todo el mundo.
0: Entonces, lo digo esto porque ahora se acaba de hacer oficial que Carlos Alsina abandona La Mañana, ¿no? Un periodista
1: sí,
0: que el otro día decía, dice, es que llevo 33 años haciendo un programa prácticamente diario.
1: Claro.
0: Y necesitaba un cambio.
1: Muy
0: ¿no?
1: bien.
0: Entonces, a mí me ocurre. Yo tengo que venir aquí y yo no me puedo permitir el lujo de venir aquí y estar mal. O sea, no puedo. Yo no puedo venir aquí y... Buenos días. Aquí va el tiempo... Aquí. No, yo tengo que intentar que parezca que soy una persona feliz.
1: Bueno, o al menos que eres eficiente con tu trabajo. Quiero decir, eso lo vas. Mira, hay una cosa que no podemos evitar y es que vas a transmitir sí o sí. Las personas que te conocen y que te escuchan todos los días lo van a sentir y lo van a notar el día que estés con mucha energía, con
0: hombre,
1: muchas ganas.
0: Tengo una
1: tú
0: persona...
1: además, incluso tú me lo has llegado a notar a mí. Yo soy una persona
0: sí,
1: que se me nota bastante en la cara, pero además mi energía va conmigo. Entonces, cuando la gente que no me conoce no lo va a notar, pero la gente que ya me conoce ya sabe. Cuando yo me siento aquí y voy, que me como el mundo, y hay otros días que dices, bueno, pues venga, pues porque yo cumplo y porque me gusta y porque me lo paso bien, pero hoy no es mi día, ¿no? No estoy on fire. Y eso se nota muchísimo en la forma que transmites, la forma de hablar, lo que comunicas. Entonces, bueno, a lo mejor es mejor que ese día que estés bajito digas, chicos, yo hoy vengo aquí porque sé que esto me pone las pilas, pero que sepáis que estoy un poquito off. Si me notáis bajito, que sepáis que es por esto.
0: Bueno,
1: está,
0: yo
1: ¿no?
0: tengo una amiga oyente que es experta en eso.
1: Uh-huh.
0: Es decir, es...
1: En notártelo.
0: Es escuchar los 5 primeros minutos de radio, el editorial que hago tal, y enseguida me manda un mensaje. Hoy no estás bien. Y yo digo...
1: ¿Cómo lo sabe?
0: ¿Cómo lo intuye, no?
1: Personas que son muy o sea, que
0: sí,
1: tienen
0: una
1: sensibilidad especial y enseguida lo notan, ¿no?
0: Lo caza al vuelo.
1: Sí.
0: Y mira que yo intento disimular los días que, por lo que sea, no estoy bien, intento disimular porque mis problemas no tienen... no tengo por qué transmitírselos a nadie. Si yo un día tengo un mal día, no, yo no puedo venir aquí a contarlo, ¿no? Me pasa con las canciones. El día que pongo... A mí me encantan las baladas.
1: Sí.
0: A mí la música triste, a diferencia de mi compañera Inma, que no le gusta...
1: A ti te gusta, ¿no?
0: A mí me gusta. A
1: ¿vale?
0: mí me gustan las baladas, me gustan las canciones que hablan de amor y desamor, artistas, yo qué sé, como Pablo López, Pablo Alborán,
1: sí,
0: Malú, infinidad de ellos,
1: sí,
0: ¿no?
1: Que la mayoría tocan temas de amor y desamor.
0: Antonio
1: es que...
0: Orozco, tal... Y, me gustan, pero el día que pongo, que digo, hoy voy a poner canciones que me gustan a mí, el día que las pongo, me dicen, hoy estás empalagoso, te has enamorado, no sé qué, digo, no, son simplemente canciones que me gustan.
1: Ya.
0: Claro, es decir...
1: Bueno, porque la gente asocia, ¿no? Un tipo de música a un tipo de sentimientos, un tipo de ropa a un tipo de día que tienes en ese momento. Al final hacemos muchas asociaciones a lo largo de nuestra vida y la música podría ser una de ellas, ¿no?
0: Sí.
1: Una asociación.
0: Ya, pero que
1: Yo, sale automática.
0: Pero que yo escuche...
1: una cosa no quiere decir que sea así, o sea, que lo que yo interprete sea tal cual, ¿no? Entonces, bueno, pues en el otro está el que crea o no la versión que tú le cuentes de, oye, no, que simplemente es que me apetecía escuchar baladas, ya está, ¿no? Me apetecía y me gustan y las disfruto. Y ya está.
0: De todas formas, repito que esto me pasa a mí y le pasa
1: a mucha gente.
0: A todos los que trabajan cara al público, es decir...
1: Hombre, claro.
0: Siempre nos miramos el ombligo, los medios, pero no, es que una persona que trabaja en un establecimiento cara al público, hay días donde llega sin dormir porque el bebé esa noche...
1: Claro que sí.
0: No le
1: mira,
0: ha dejado,
1: a mí me ha pasado.
0: Porque tiene un problema.
1: Pero claro, es que yo acabo de discutir con mi marido y estoy ahí con todo él y de repente dices... Ostras, sesión, siéntate, pon tu mejor sonrisa, claro, respira, desconecta de lo tuyo para conectar con lo que te trae la persona y no mezclar porque no sería ético, ¿no? Entonces, todos los que trabajamos de cara al público, con otras personas, bueno, en general todo el mundo, quiero decir, es que hasta el que está trabajando solo en su oficina también habrá momentos en los que se sienta bien y sea más eficiente y más eficaz. Y otras veces pues no se sienta tan bien y lo demuestra en su trabajo aunque nadie lo vea.
0: Que hay personas que son... consideradas antipáticas.
1: Sí.
0: ¿Por qué? Porque tienen una forma de socializar diferente. Personas que no expresan ninguna emoción cuando te ven, cuando te saludan. Oye, pero pues son así. ¿Sí? Y esas personas no nos sorprenden. Las etiquetamos como antipáticas.
1: Y ya no es al revés, te sorprende cuando te dicen buenos días y tú dices, ¿qué ha dicho la picaba esta persona que me está saludando, ¿no?
0: Y
1: al
0: en
1: revés.
0: La expresión más popular, ayer anoche tuvo fiesta, sí, por decirlo con palabras.
1: Sí, nos audibles. Encanta etiquetar. Esto de las etiquetas es algo que nos encanta, pero mal hecho por nuestra parte.
0: ¿En qué nos basamos para decir esta persona es antipática? Porque no tiene las mismas costumbres que nosotros de.
1: Sí. Bueno, es que se basa en eso. Tú cuando etiquetas a alguien y cuando tú describes a alguien, lo haces en función de tus experiencias, expectativas, de lo que te han dicho que tiene que ser una cosa u otra, de cómo ha de ser un señor antipático o un señor simpático, ¿no? Entonces, en función de eso, tú te creas la etiqueta y fulanito encaja en esa etiqueta. Es un tema muy cognitivo. Tú empiezas a encajar concepto y dices, vale, pues este es no sé qué, ¿no? Que es un error, porque el día que no lo sea, te va a chocar muchísimo y si es para algo agradable, genial, porque te encajará estupendo, pero como sea desagradable ya no te encaja tanto y entonces nos quejamos. Pero somos personas que nos encantan las etiquetas.
0: Eso es como el que es rencoroso y guarda ahí quién le ha felicitado su cumpleaños o no.
1: Pues no, y no quiero mirar a nadie.
0: Pues no hay que ser así, hombre. No te has acordado de felicitar a alguien, pues ya está. Claro. Yo, por ejemplo, hoy a Yolanda Álvarez Zamorón no la pienso felicitar. ¿Por qué? Porque no me va a escuchar. No está contestando en el grupo de la prensa a ninguna de las felicitaciones que todos los compañeros le están poniendo. ¿Por qué? Pues porque o está de viaje o no le da la gana. Pues ya está, pues Yolanda, este año te quedas sin felicitación.
1: Pero escúchame, ¿por qué no piensas en que está de viaje, ha desconectado, le han regalado algo muy chulo?
0: Tiene pinta de que...
1: Está súper mega ocupada, pero no quiero saber nada de nadie. O este no es un buen día para ella y prefiere no hacerlo y mañana os manda un mensaje a todos. Mil gracias a todos.
0: Ya te digo yo que o está trincherada en casa o está de viaje, esperemos que sea...
1: Más el viaje que atrincherarse en casa.
0: No, lo de atrincherarse en casa tiene también su puntito, yo me entiendo.
1: Entonces yo ahí ya esperemos no me meto, yo no conozco la historia.
0: Esperemos que no sea nada porque, está...
1: Pero fíjate que nuestra mente se permite el lujo de pensar en algo negativo, ¿sabes? Es como, a lo mejor es que, fíjate qué borde... No, quiero decirte que puede ser que alguien lo interprete así. Y en la vida solemos hacer estas interpretaciones. Ya no me refiero con Yolanda, ¿no? Pero me refiero en general, solemos interpretar las cosas de forma negativa cuando en realidad las mismas probabilidades hay para que esas cosas sean positivas
0: también.
1: Bueno,
0: pues Yolanda Álvarez, que sepas que todos deseamos que estés bien, que esta desconexión que tienes hoy, el día de tu cumpleaños...
1: Sea merecida,
0: que sea algo bonito, ¿vale? Y nada, te vamos a felicitar, pero así de por compromiso. Pues claro, si no estás, ni no apareces, ni no contestas al grupo de prensa, no sabes nada, pues oye, tú sabrás...
1: También te digo, Iñaki, no esperes recibir más en tu cumpleaños. O sea, si das ese tipo de felicitación, probablemente recibas ese tipo de felicitación. Ojo, cuidado, ¿eh? Que el karma...
0: Yolanda, vuelve. Muchísimas felicidades. Que pases un día maravilloso, 27 de mayo.
1: Claro que sí.
0: Ay.
1: Haz aquello que te gustaría que te hicieran a ti. Claro, y así hay más probabilidades de que te lo repitan y se acuerden.
0: Sí, yo sé que cuando encienda el teléfono va a tener el WhatsApp...
1: petadísimo.
0: Lleno de claro. Felicitaciones, porque es una persona, nuestra querida Yolanda Álvarez Amorós, de Televisión Torrevieja, súper querida en la ciudad, que tiene millón de amigos, como dice la canción de Roberto Carlos, y cuando encienda el teléfono dirá, madre del amor hermoso. Pero bueno, disfruta, esperemos que lo que estés haciendo hoy sea disfrutar de tu día. Bueno, a ver, Teresa,
1: cuéntame.
0: Un momento, que vamos a poner un documento que te envié ayer y que me hizo mucha gracia. Porque es que, oye, es que...
1: Es tal cual.
0: Madres...
1: Frases de madres.
0: Madres que nos estáis escuchando, hijos que nos estáis escuchando, hijos e hijas, por favor, escuchar este reel que encontré ayer en Facebook y que me hizo mucha gracia, porque es que... La verdad, lo clava. O sea, es una persona que ahora voy a decir quién es, porque a mí siempre me gusta nombrar las fuentes, ¿vale? O sea,
1: y es muy, muy, muy bueno. Yo hace mucho tiempo que lo sigo y es muy guay.
0: Es divertidísimo. A esta persona
1: es muy divertido.
0: La sigues.
1: Sí.
0: Sí. Bueno, pues ahora voy a. Es que estoy buscando. Es que ayer estuve un ratito buscando contenido. Se llama concretamente, por si lo queréis seguir, Álvaro Casares, monologuista, y ha publicado un reel en el que ha hecho un ranking de las mejores frases dichas por las madres. Vamos allá. Ahora.
2: Las mejores frases de madre. En el número 10 es la primera vez que me siento en todo el día. En el número 9, esto no es un hotel. Y en el número 8, el clásico, a que voy yo y lo encuentro y lo encuentra.
0: Bueno, vamos a analizar primero estas tres que nos propone y que recuerdan la importancia de las madres durante mucho tiempo como la CEO, que ahora está de moda decir, la CEO de la casa. ¿Vale? La directora...
1: Me ha gustado eso, oye, la sí. CEO de la casa.
0: Pensabas que iba a decirle el ama de casa. No.
1: Me ha gustado. Somos CEO en nuestras casas.
0: Yo me estoy reciclando. Sois las directoras generales, total, las CEO, total. Las presidentes del Consejo de Administración. Dice, primera vez que me siento. Esta frase se las hemos oído a nuestra madre.
1: Total.
0: Porque era totalmente cierto.
1: Total. Pero es que yo la digo también.
0: Claro, es que es así. Es que...
1: Por fin me siento a tomarme un café. Ya era hora, ya es mi momento.
0: Lo de esto no es un hotel, ¿cuántas veces no lo han dicho cuando sí. He dicho mamá, me haces un colacao?
1: Sí.
0: Esto no es un hotel, ¿eh?
1: Es buenísimo.
0: Porque ese día
1: sí,
0: no la gerente no está para servir a nadie. Y
1: total,
0: dice,
1: total.
0: Si quieres colacao, te lo haces.
1: Total.
0: Y, bueno, el mítico, sí. A que voy yo y lo encuentro.
1: Sí. Pero es que además, como dice, lo encuentras. Porque sí. Y además mis hijos siempre dicen, esto es poder de madre. Mamá, ejerce tu poder de madre, sí. Porque no encuentro mi zapatilla. Y vas al armario, abres y dices, pero si la tienes aquí. Sí. Pues no la veía.
0: Oye, dice, esto tiene... detrás de esto habrá algún misterio de falta de concentración.
1: Puede ser. A ver,
0: mí me ha pasado
1: puede
0: buscar.
1: Puede ser. Totalmente de acuerdo. O sea,
0: a mí me ha pasado buscar durante 5 minutos un objeto que luego ha resultado que lo tenía justo delante.
1: Que sí. O encima, las gafas. ¿Dónde está la gafa? Y dices, tú, pues si las llevas puestas. Pues.
0: Sí. Te voy a decir que y si a alguien le sirve este consejo que voy a dar, aplicarlo. Muchas veces buscamos las cosas porque damos por hecho que no están en su sitio.
1: Sí.
0: Y resulta que no hemos mirado en el sitio.
1: Sí, además, eso es muy típico de mi marido, ¿ves? Mi marido es, Cari, ¿pero dónde está? Digo, ¿en su sitio?
0: Ahora, ya te ha tocado.
1: Sí, siempre. Cari siempre está en medio. Es como, en su sitio, pero míralo en su sitio. Y está en su sitio, efectivamente.
0: Bueno, pues frases míticas que hemos escuchado de padres y de madres, y supongo que en algunos casos
1: algún padre también habrá dicho
0: padre que también es el director general o CEO de su casa, y que este monologuista pues ha viralizado. La 10, primera vez que me siento. 9, no es un hotel. A que voy yo y lo encuentro. Y seguimos. Recuerdo, se llama Álvaro Casares, por si queréis buscarlo.
2: Devolverla para restaurar datos de fabricación. En el número 7, si pica es que cura, porque todas las madres alguna vez han sido enfermeras. En el número 6, no soy el Banco de España. En el 5, me duele más a mí que a ti.
0: Esta, aquí quería llegar yo, porque lo de no soy el Banco de España, evidentemente también. Ah, dame la propina.
1: Voy a salir, quiero comprar un pantalón, pero veo que pensáis que tenemos aquí
0: correcto.
1: El Banco de España.
0: Lo de si pica
1: sí, cura. Cura, también. Sí.
0: Eso tal. Además creo que está científicamente demostrado en algunos casos. Pero la frase.
1: Me duele más a mí que a ti, eso es como.
0: A ver,
1: muy de madre.
0: Psicóloga, ¿qué significa eso?
1: Bueno, es que no tiene mucha explicación. Es esa parte de que las madres sufrimos, somos sufridoras natas, ¿no? Entonces es como, si yo sé que a ti te duele, pero a mí me duele más, ¿no? Entonces, bueno, se aplica en dos ocasiones. Cuando realmente tu hijo está sufriendo y dices tú, jo, es que me duele más a mí que a ti. O cuando tu hijo te dice, jo, es que me duele el pie y no quiero hacer no sé qué. Y dices tú, no te preocupes, me duele a mí más que a ti. Así que si mamá puede, tú puedes. Tira para adelante. ¿No? Desde ese lugar también se dice.
0: Vale, o sea que no tiene, no hay que buscar.
1: Tres pies al gato.
0: Tres pies al gato, no hay que buscarle una explicación neurológica ni.
1: No, a ver, el tema de la empatía y de cómo las madres sí. Empatizamos tanto con el dolor de nuestros hijos, sí, pero,
0: no, si
1: pero
0: tengo,
1: en este caso es
0: si tengo,
1: para librarse algo seguro.
0: Si nos da tiempo, tengo un tema de adolescentes que te va a
1: encantar.
0: Venga,
1: y si no, pues para la siguiente.
0: Seguimos, ranking mejores frases de madre. Repito, el autor de esta publicación es Álvaro Casares.
2: Seguramente la primera frase pasivo-agresiva que muchos hemos escuchado. En el 4, hasta que no te comas todo, no te vas a mover de la mesa. Bueno. En el 3, mírame esto que me ha salido en el móvil. En el 2, el argumento más sólido en cualquier discusión madre-hijos del mundo. Si tus amigos se tiran por un puente, ¿tú también?
0: Ay, esta sí, esta es.
1: Sí, porque las otras dos ya no se llevan tanto, pero esta, sí. De la del puente, vamos, esta es de cajón,
0: sí. ¿Tú
1: de madera de pino.
0: ¿Tú crees que lo de hasta que no te comas todo no te mueves de aquí ya no se lleva?
1: Pues no debería, yo ya no la aplico, vamos, yo no la he dicho nunca, no.
0: Vale.
1: No lo sé, en algún caso sí que se dirá, pero si nos vamos a la parte evolutiva, psicológica y de crianza respetuosa, esta no la queremos escuchar.
0: ¿Lo del móvil se refiere a las madres actuales?
1: Sí, pero yo no sería más todavía. Madres abuelas que a lo mejor todavía, las madres sí. De ahora ya estamos como muy puestas, ¿no? Sí. Quiero pensar, no lo sé. Pero bueno, sí que es verdad, que el otro, ahora estoy pensando yo que el otro día a mi hija le dije, anda, pon tú la serie que yo no me entero. O sea que sí, tienes toda la razón. Pero que la otra es sí o sí nuestra, muy nuestra.
2: Discusión madre hijos del mundo. Si tus amigos se tiran por un puente, tú también.
1: Total.
2: Y en el 1, mi favorita, cualquier día cojo la puerta
1: y me voy.
2: Y me voy.
0: Esa también la hemos escuchado.
1: Sí, sí. O la de ya verás cuando mamá se vaya, veremos a ver cómo funciona la casa, ¿no? A ver qué pasa. Si mamá no está, ¿qué hacemos? Sí, esa también.
0: Total, sí, y en algunos casos ocurrió. Que pegaron un portazo.
1: Sí, pero te quedas detrás de la puerta a ver qué reacciona ahí.
0: Bueno,
1: o qué,
0: bueno.
1: ¿No? O te vas a tomar una cervecita al bar de la esquina y luego ya vuelves relajado.
0: Aquí en España no lo sé, pero en las series y películas americanas.
1: Bueno.
0: ¿Cuántas veces hemos escuchado al protagonista decir. Preguntarle por sus padres y decir: mi padre nos abandonó. Y mi madre se fue cuando.
1: Bueno, pero yo quiero pensar que estas frases son más desde el humor y desde esa amenaza barata que nos sale, porque estamos un poco hasta arriba de toda la situación y es como, a ver si sabéis llevar la casa sin mamá, ¿no? Que luego saben, que es que este es el problema,
0: manda,
1: que luego saben, mejor o peor, pero saben.
0: Otra frase mítica también.
1: A ver.
0: Dice: si yo me fuera, aquí iba a ser de vosotros.
1: Esa es. Muy similar a esta, eso es.
0: Sí. Si yo me fuera, aquí iba a ser de vosotros. Bueno, pues creo que han hecho hasta una canción, me cuentan. Donde
1: ¿ah, sí?
0: Se,
1: qué guay.
0: Donde se...
1: aparecen todas esas frases o sí, aparecen sí, frases sí. Así de... qué chulo.
0: En fin. Bueno, pues un saludo a todas las madres que lo fueron y que lo son. Y que esperemos que durante muchos años repitan alguna de esas frases, porque al final lo que demuestran es eso, que son madres, que sí. Son madres y padres preocupadas, implicadas, sí. Vamos a decirlo así. Porque el día que no ocurra eso, significará que ni te escuchan, ni te oyen, y que están a otra cosa, y que pasan olímpicamente de ti. Mm. Más vale que te digan a qué voy yo y lo encuentro, que no recibir ninguna respuesta.
1: Eso sí es verdad.
0: O un búscate la vida.
1: Sí.
0: O sea, fíjate la diferencia, ¿eh? Psicóloga. A que voy yo lo encuentro, búscate la vida. Ese puede ser un clic que está, un cambio que está habiendo en la sociedad.
1: Mm. Sí. Sí, aunque bueno, buscarse la vida no es mala opción cuando se hace con el cariño desde el quiero que aprendas tú por ti, o sea, no desde
0: sí,
1: el
0: no
1: estoy hablando de, ya, tú no has dicho ese búscate la vida desde ese lugar, tú lo has dicho desde paso de ti, o sea, pues ese tipo de padres que abandonan un poco esa a nivel emocional, estamos hablando de crianzas muy disruptivas, ¿no? Pero es una pena que esté esto, entonces, bueno, pues puestos a elegir, mejor la mamá, imagino que diga, venga, voy yo y ya te lo busco, ya te lo encuentro, no te preocupes, venga, es que me dais más follón.
0: Bueno, vamos a poner un timbre aquí en Onda Azul Torrevieja. Antiguamente tú sabes que los psicólogos uh-huh. tenían un temporizador sí. y cuando sonaba al paciente le indicaba que se había acabado la sí. hora, ¿no?
1: Bueno, ahora lo hacen de otra manera, pero sí.
0: Bien, como sé que hoy hemos empezado tarde y tú tendrás cosas que hacer, te voy a poner una cosita para la semana que viene.
1: Venga.
0: Se llama Diana Al-Afem.
1: Ah, sí, la conozco.
0: ¿La conoces?
1: Sí.
0: Ayer le escuché decir esto.
3: Esta es la peor respuesta cuando tu hijo te contesta mal. Verás, tu adolescente te dice algo en tono despectivo, ¿no? Y tú explotas. Oye, a mí no me hables así, aquí se me respeta. Y él dice, es que tú tampoco me respetas a mí. Y esto va escalando por tazos, otra tarde arruinada. ¿Por qué no funciona? Porque cuando le dices no me hables así en tono de enfado, su amígdala, el centro de alarma, se activa.
0: Y ahí lo vamos a dejar porque no quiero hacer más spoiler, porque la semana que viene quiero que me expliques qué es eso de la amígdala. Que igual, oye, igual ya en su día probablemente ya lo hablaríamos en estos 4 o 5 años que llevamos aquí de sección. Sí. Pero ayer vi este...
1: Además, Diana es de Orihuela Costa. Es aquí cerquita.
0: Ah, ¿sí?
1: Vive aquí cerquita, sí.
0: Ah, pues
1: lo que
0: mira.
1: Pasa que, bueno, ahora está... Es súper... O sea, cogerla es imposible, improbable, porque tiene
0: bueno,
1: una
0: pues
1: cantidad
0: nada.
1: De...
0: Oye, si
1: sí,
0: conocéis...
1: Sí, pero es de aquí.
0: Si conocéis a Diana Al-Afem, darle un saludito y decirle que yo la conocí ayer por ese... Porque, claro, el algoritmo de Facebook ayer dijo, este chico tiene un problemón en casa. Porque...
1: Te puso todo de adolescencia y de
0: claro,
1: y ese tipo de...
0: Claro, efectivamente, a raíz del asunto de la frase de la madre,
1: ya,
0: me
1: claro.
0: salió uno relacionado con adolescentes y a partir de ahí me salieron...
1: Y cuanto más busques, más te van a salir, eso
0: claro,
1: es
0: me
1: así.
0: Me salió Diana, me salió también otro hablando de esta situación...
1: Uh-huh.
0: Que de lo que vamos a hablar la semana que viene con detalle.
4: Antes de la adolescencia, cuando una niña oye la voz de mamá, se le activa una zona del cerebro que se llama estriado,
1: este está
4: que es
1: bien
4: la que
1: bueno.
4: genera sensaciones de bienestar y de recompensa. Mamá está aquí. En la adolescencia, y el cambio se produce en 15 días, deja de activarse esta zona cuando oyen la voz de su madre y se activa la amígdala.
0: Ahí está, la amígdala. La semana que viene vamos a hablar de la amígdala.
1: Venga.
0: Más que nada porque estamos, y bien lo sabes tú, que tienes ya una hija adolescente, estamos a 27 de mayo. Dentro de 4 días van a empezar a pedir recompensas. Claro, en el momento que lleguen buenas notas,
1: ya.
0: Os van a chantajear.
1: Si se las hemos prometido, probablemente sí.
0: En el momento en el que llegue el buen tiempo, como estamos viendo, ya van a querer...
1: fiestas, salir, festivales, y vas a tener, playas.
0: Y te van a decir, es que mis amigos le han dado hasta la una, y tú le vas a decir aquella frase de...
1: Si tus amigos se tiran por un puente, tú también.
0: Efectivamente. Nos dice una mamá, dice, yo me siento identificada, soy madre implicada. Pues sí, vamos a hablar la semana que viene de lo que es la amígdala y esa...
1: y la función que
0: ese
1: tiene.
0: Cambio, ese cambio que se produce...
1: en la adolescencia.
0: Y que, vamos, que no es un capricho, que es algo...
1: Que sí, es que hay una parte que es biológica, hay una parte que es cognitiva. Por eso muchas veces decimos, yo siempre lo digo mucho, o sea, hay que leer al adolescente y no pensar que lo que pasa y lo que sucede es por capricho del adolescente. Evidentemente va a influir la crianza, el cómo la hayamos hecho antes, el cómo estemos en este momento, el cómo gestionemos lo que pasa, sí, por supuesto. Pero hay una parte importante que no debemos de olvidar, y es que a nivel cerebral suceden una serie de cambios que de alguna manera llevan a esa actitud que suele tener el adolescente. O sea, es que va a pasar sí o sí porque toca, no por otra cosa. La intensidad, la forma y el cómo se gestione es lo que va a determinar que esa etapa sea exitosa o sea un desastre. Y cuando hablo de exitosa no hablo de que no haya problemas, ¿eh? Hablo de que se sepan gestionar y que no sean horribles.
0: Pues como llega la etapa en la más difícil de gestionar para padres y madres, que es el verano en Torrevieja, aquello de, como bien decía Teresa, festivales, conciertos, playa, fiestas de cumpleaños, noche de San Juan, etcétera, etcétera. La semana que viene vamos a recordarle a los padres que hay una parte que es genética.
1: Es cerebral, o sea, esto hay una
0: cognitiva.
1: Sí, esto es, no es personal, es cerebral, ¿no? O sea, un poco esta es la frase que lo resumiría.
0: Genial. Pues nada, hablaremos de ello la semana que viene. Teresa, que pases una feliz semana y recuerda dónde te pueden encontrar nuestros oyentes.
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0: Muy bien, y ya sabéis que ahí también tenéis una ringana para lo que necesitéis, ¿vale?
1: Eso es, cosmética fresca.
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1: Bueno, hoy tenemos ventana digital, está por aquí ya Julieta Gotuso, pero antes de abrir la ventana, Julieta, antes de que te conectes incluso a tu Instagram... a tu cuenta de Instagram, te voy a dar los buenos días.
2: Hola, buenos días.
1: Porque ayer encontré una maravilla. Quiero suponer que esto que canta ahora Rafa Taleguilla pertenece a alguna comparsa del Carnaval de Cádiz. Y es una... Pero haciendo ayer zapping por Facebook, encontré cositas, ¿no? Para la sección de Teresa, tal. Y me salió esta maravilla dedicada a las hermanas.
2: A ver, venga.
1: Y le he preguntado a Julieta si ella tiene hermana. Y me ha dicho que sí. ¿Cómo se llama tu hermana?
2: Catalina.
1: Bueno, pues como me has dicho que te llevas bien con ella.
2: Me llevo bien con las dos.
1: Que la quieres un montón.
2: Sí.
1: Se la vamos a dedicar a Catalina y a todas las que sois hermanas.
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0: Bueno, pues sigo reivindicando el Premio Nacional de las Letras, el Princesa de Asturias y todos los premios que se le deben dar a los autores del Carnaval de Cádiz, que en su día hicieron cosas tan bonitas como esta.
1: Sí, que sí.
0: Ah, que sí.
1: Sí.
0: Pues nada.
1: Hombre, mi hermana se ha emocionado, me ha mandado un besito de corazón, que eso es, vamos.
0: ¿Sí?
1: Sí.
0: Porque, ¿ves? Mira, estábamos hablando de con Teresa Jiménez de Miguel hace un ratito de eso, de que hay personas que no son tan expresivas y que el día que lo son,
1: claro,
0: tienen más valor. Porque
1: claro,
0: si tu hermana te mandara todos los días un corazón, diría, oh, el
1: claro,
0: corazón de todos los días.
1: Mi hermana trata las narices, que la abrace, que
0: sí,
1: me huye, me ve llegar y ya me sabe que la voy a abrazar y sale corriendo.
0: Sí.
1: Entonces no,
0: y el día
1: mis
0: que,
1: abrazos para ella no tienen valor.
0: Y el día que ella te da uno a ti, pues...
1: O como hoy, que me ha mandado un besito de corazón y ha sido como...
0: Pues un saludito, Catalina, desde Onda Azul Torrevieja. Bueno, pues vamos al lío, vamos a abrir la ventana digital. Esto que te voy a contar... sí, lo vamos a incluir en la sección. Una pregunta que te tengo que hacer al margen del tema que ya comentamos la semana pasada que íbamos a hablar. Tengo un chascarrillo que estaba comentando con Inma y que quiero que tú me lo aclares. Pero para eso vamos a abrir la ventana digital de Click Noise. La abrimos de par en par.
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0: Bueno, Clignois, a ver, recuérdanos, ¿a qué os dedicáis? ¿Quién sois?
1: Pues nosotros somos una agencia de marketing digital que estamos en Torrevieja y que hacemos redes sociales, contenido para redes sociales, páginas web, publicidad en redes y en Google, diseño gráfico, branding, de todo.
0: Muy bien. ¿Quieres que empecemos ya esas peleillas en broma que solemos tener tú y yo? No, hoy no.
1: Es que en broma son para ti, para mí no es en broma, me las tomo muy en serio.
0: ¿Cómo estás de de humor hoy?
1: Yo estoy bien de humor hoy.
0: Ah, vale, pues entonces te
1: no,
0: voy
1: a... si yo estoy bien de humor siempre, hasta que me siento aquí.
0: Ahí está, de eso se trata. Una pregunta, ¿lo de hoy es de formación profesional o prevés que hoy va a entrar alguien especial a ver tu directo?
1: ¿Por qué? Esta pregunta no me ha gustado.
0: ¿No te ha gustado?
1: No, porque tiene un trasfondo.
0: Sí.
1: Que no estoy pillando.
0: No, te lo voy a explicar. Tú nos has dicho que cuando hagamos un directo, cuando hagamos un reel, cuando hagamos subamos una story, que cuidemos un poquito nuestra imagen.
1: ¿Estás diciendo por el amarillo de la camisa?
0: No. Que seamos naturales, sí. Efectivamente, tal. Pero es que hoy te he notado especialmente preocupada en colocarte bien tu outfit.
1: No, es que ¿sabes lo que pasa? Que la camisa es así.
0: El collar que llevas.
1: No, es que la camisa va así y se me abre y se me ve el tirante del sujetador y no me apetece que me estén viendo el tirante del sujetador.
0: Vale,
1: por eso
0: vale,
1: me
0: vale.
1: La he acomodado.
0: Por eso, ya, pero te he visto también que llevas un collar muy bonito hoy.
1: Es el que llevo desde el verano pasado.
0: Bueno,
1: me
0: pues
1: lo pongo en verano.
0: Ya, lo que pasa es que ahora en verano pues luce más y digo, a ver si es que hoy está esperando alguna
1: No tengo vista. Un pretendiente que vaya a entrar a mirarme.
0: No, no. Nada nuevo bajo el sol. Vale, pues aclarado esto.
1: Y si lo tuviera tampoco te lo iba a contar aquí, ¿eh?
0: Bueno, ya. Pero bueno, que es eso.
1: Que a lo mejor sí.
0: Vuelvo a decirlo.
1: A lo mejor no.
0: Vuelvo a decir lo de la semana pasada. Julieta últimamente está guapísima. Está está radiante. Y los que la seguís en redes o los que vais a ver el directo de hoy, lo vais a comprobar. O sea que ahí lo dejo. Bueno, si yo ahora hago una fotografía de Julieta y la subo a Facebook, ¿me puede denunciar? ¿Recordáis que estuvimos...
1: Podría.
0: ¿Recordáis que estuvimos hablando de este tema hace poco, la semana pasada, y dijimos que hoy íbamos a abordarlo mucho más en serio? Que no recuerdo por qué salió el tema, pero salió. Bien.
1: Podría
0: pregunta hacerlo. Clara y concisa. ¿Podemos publicar cualquier foto o vídeo? Clignois informa.
1: No podemos.
0: Bien.
1: Claro. Si en una foto o en un vídeo aparece una persona que tú puedas identificar, no decirme, este es Manolito, sino que tú puedes ver perfectamente quién es esa persona. Uh-huh. ¿Me entiendes? Una cosa es que yo pueda... Otra cosa es que esa persona salga de fondo. ¿Me explico?
0: No.
1: Si yo te estoy haciendo una foto, si estamos paseando por algún sitio y yo te hago una foto así y hay alguien que sale de fondo,
0: sí.
1: Que tampoco se puede identificar mucho porque sale un medio lejos, medio borroso, medio tal, eso no. Pero cuando es una persona que la identificas perfectamente, que sabe, que la ves y dices, mira, Inma, ¿sabes? O mira, Iñaki.
0: Vale.
1: Cuando pasa eso, pues en muchos casos vale. Se necesita consentimiento.
0: Yo, por ejemplo, estoy comiendo, cenando una noche en pizza número uno, me hago una fotografía. O me hacen una fotografía, detrás hay unas personas que están comiendo, esa fotografía no la voy a poder subir, excepto que utilice un programa de estos que hay, que elimina...
1: Que elimines o que simplemente les pidas permiso, que les digas, oye, voy a subir esta foto que salís aquí detrás y se os ve perfectamente, ¿puedo subirla?
0: Porque esa persona puede estar con otra o con alguien que no le interese que la vean.
1: Por ejemplo.
0: Puede estar haciendo un negocio que no interese que se sepa.
1: Por ejemplo.
0: Simplemente puede estar en busca de captura.
1: Sí.
0: Y entonces, con lo cual, cuidadito. Cuando subamos algo...
1: Sí. A ver, una cosa es la vida cotidiana y otra cosa es un negocio o fines publicitarios.
0: Ya, claro.
1: O sea, son cosas distintas,
0: sí, sí.
1: ¿Vale? O sea, para un fin publicitario o para un negocio sí que le tengo que...
0: Ahora,
1: sí que tengo que saber perfectamente que la persona que sale quiere salir.
0: Ahora te voy a preguntar. Te voy a preguntar por eso. Pero partimos de la base de que cuando subamos una foto o un vídeo tenemos que tener en cuenta que si hay personas que se les distingue... Esas personas nos pueden llegar a denunciar.
1: Uh-huh.
0: Y podemos tener un problema.
1: Problemita serio.
0: ¿Qué pasa con los niños o menores de edad?
1: Pues que aquí la protección es muchísimo más grande. Entonces, si aparece un menor, se recomienda. Lo primero es que los padres autoricen, pero incluso si es el hijo de tu amigo, ¿me entiendes? O sea, cualquier niño que tú vayas a subir, lo tienes que subir sabiendo que los padres consienten a que tú subas esa fotografía de sus menores. Por ejemplo, mi hermano y mi cuñada no quieren que mi sobrina salga en redes sociales. Entonces, ni siquiera les pregunto y directamente mi sobrina no está en redes sociales. Y todos lo sabemos, todos los del alrededor lo sabemos. Y si hay alguna foto en la que salga es porque está de espaldas o porque la hemos borrado así el rostro y demás. Y yo estoy feliz con esa decisión. Y luego también, especialmente si el contenido es para una empresa, para publicidad o esto para redes sociales, el menor sí o sí tiene que tener firmado una autorización de los padres.
0: Vale, pues para que todo el mundo lo tenga claro, que ahora llegan los festivales de fin de curso, llega el verano y somos muy de subir contenido. Que creemos que puede llegar a ser inocente, pero que nos puede crear algún problema legal.
1: Sí.
0: Bien, vamos a lo que tú comentabas antes. ¿Pueden las empresas y negocios publicar imágenes de sus clientes?
1: A ver, sí pueden publicar imágenes de sus clientes, pero tienen que pedir permiso y consentimiento, ¿vale? O sea, yo puedo subir perfectamente cualquier cosa, pero tengo que pedir permiso. Nosotros, por ejemplo, cuando vamos a grabar o hacer fotos a un restaurante en el que está abierto, que no nos lo han cerrado para nosotros y demás, lo primero es que el que no quiere salir, en cuanto te ve con la cámara te dice, oye, que yo no quiero salir. Entonces ya directamente a esa persona no la sacas. Pero siempre tenemos especial cuidado en que si salgan desenfocados o intentar tomar un ángulo en el que no salga. Pero es que también esto tiene, por ejemplo, de un restaurante tiene doble filo, porque a mí también me interesa ver qué restaurante está lleno. Entonces lo más guay es que puedan las personas que estén sepan, consientan y además, ¿cómo te lo digo? Que estén cómodos en redes.
0: Bueno, pues ya lo sabéis que cuando queráis subir un contenido también tenéis que hablar con vuestros clientes para que, también os autoricen de alguna manera el formar parte de ese contenido. Ahora he recordado por qué dijimos de hablar hoy de este tema. Esto es muy importante. Muchas personas comparten publicaciones de otras cuentas. ¿Esto se puede hacer?
1: Depende.
0: Vale, pues vamos al depende.
1: Si lo haces en herramientas que son propias de Instagram, ¿no? Como compartir stories o repostear contenido donde te han etiquetado o una cuenta que está abierta, es decir, que está abierta al público, pues normalmente no hay problema. Pero descargar el contenido de otra persona y subirlo como si fuera tuyo, eso sí puede tener problemas. ¿Me explico? O sea, yo en Instagram, en Facebook, en TikTok puedo compartir una publicación que he visto, ¿vale? Porque la cuenta me deja. O sea, yo cuando me abro la cuenta hay una serie de configuraciones en las que puedo poner que nadie comparta mi publicación. Entonces no te da la opción a publicar nada de mi cuenta, a compartir algo de mi cuenta. Pero si no le he dado a eso, se entiende de que sí puedo compartir eso. Entonces puedo compartirlo. ¿Vale? De cuentas que están abiertas, de cuentas de famosos, cuentas que tienen muchos seguidores o cuentas que están empezando porque necesitan tal. Lo que no puedo es hacer eso, ¿no? Lo que yo no puedo es meterme en el Instagram de Iñaki, descargar su contenido y subírmelo al mío. Eso no lo puedo hacer.
0: Vale, pues que tengáis claro ese concepto. Yo siempre llevo muchísimo cuidado cuando comparto algo. Primero, comparto poco porque, como ya explicamos una vez, el algoritmo no me premia decir. Sé que a veces cuando comparto algo no tiene la misma repercusión que cuando es un contenido original, como nos has explicado muchas veces.
1: Sí, pero, por ejemplo, ahora los compartidos entran dentro del algoritmo, que lo estuvimos hablando el otro día. Es decir, una de las cosas en las que se fija el algoritmo para saber si esa publicación importa o no importa es en los compartidos y en los guardados. Entonces, si se comparte esa publicación, si la comparto yo en mis stories o se la comparto en plan de que se la mando a otra persona y demás, significa que esa publicación importa, ¿me entiendes? Y es interesante. Por lo tanto, sí puedo compartir, porque está, es uno de los baremos que tiene en el algoritmo.
0: Vale, una oyente nos acaba de hacer una pregunta que evidentemente no sé si la tenemos en guión o no, porque con Click Noise tengo guión, es una maravilla. No la tenemos, vale. Y que me parece interesantísima. A ver, esas gafas tan fabulosas que ahora te puedes probar en Yamusí, las llamadas gafas inteligentes de IA, ¿las has probado ya?
1: Uh-huh.
0: ¿Las has probado?
1: Sí.
0: Vale. Y si no, te pasas por Óptica Yamusí y le dices a Caridad o a cualquiera de las personas que estén allí
1: que
0: te hagan una demo de lo que son las gafas inteligentes, ¿vale? Bien. Mm. Y nos pregunta un oyente. Smart, gafas inteligentes que probablemente tal. ¿Se puede fotografiar con ellas?
1: Sí, se puede fotografiar y se puede hacer vídeos.
0: Vale, pero... con la autorización de la persona.
1: No, tú lo puedes hacer y la cosa es que luego lo publiques. Estamos hablando de publicar.
0: Vale, o sea, hacer...
1: Yo puedo hacer vídeos y fotos de todo lo que yo quiera. Nadie me va a prohibir absolutamente nada.
0: Ya.
1: Otra cosa es que yo lo publique.
0: Bien, el otro día estuvimos hablando con unos amigos de este tema. A ver, ¿sabes que... vamos a incidir un poco en ello, porque sí, me parece importante. ¿Sabes que las gafas inteligentes tienen una lucecita pequeñita? Un dispositivo que cuando es foto, ¡plic!, se ve, hace un parpadeo, como las cámaras antiguas, o como el móvil, y cuando es vídeo, se ve permanentemente la luz. Pero los voyeurs o personas, voyeurs, espías, como todo lo, como quieras denominarlo, parece ser, y de hecho en algunos países ha habido detenciones, le han quitado esa...

0: los detectives privados han existido toda la vida y han ido grabando con un botón y nunca eso ha sido ilegal.
1: Sí.
0: Luego eso se ha usado para pruebas de juicios y demás. Entonces...
1: Ya. Esto es como todo.
0: Esto es como todo.
1: Esto es como todo.
0: Y si y pensar que si está en el mercado mundialmente es porque se puede hacer. Si no, se hubieran puesto en el mercado mundial y te hubieran dicho, oye, mira, se pueden utilizar solo sí, solo sí, solo sí, solo sí.
1: Vale, pues creo que queda aclarada la pregunta, pero de todas formas seguiremos investigando porque a raíz de esta pregunta hay un debate abierto.
0: Sí, sí, sí. Pero si yo lo veo bien, sí. Pero si es que se puede grabar con cualquier cosa, si es que no me hace falta, es que... hacemos siempre una montaña de un grano de arena, pero si yo con el móvil en la mano puedo grabar, ¿me
1: sí,
0: entiende?
1: Pero entiende que hay personas
0: sí, yo entiendo que
1: muy
0: personas,
1: celosas de su intimidad.
0: Sí, sí, lo entiendo.
1: Que estén esa, preocupadas por
0: sí,
1: ese
0: sí,
1: uso.
0: Sí, sí, yo lo entiendo. Pero esas personas que están celosas de...
1: ¿Por qué te estás riendo? ¿Qué te están escribiendo?
0: No me está, te lo juro por Dios, ven y míralo. No, porque
1: ah, vale,
0: porque
1: vale, vale.
0: Me hace gracia.
1: Sí.
0: Me hace gracia cómo. Hay personas, no digo tú, ¿vale? Digo gente que intenta... Es que no sé cuál es la palabra, pero para que me entiendas. Como boicotear, entre comillas, todo lo nuevo que sale. Cuando todo lo nuevo que sale es simplemente una perfección de lo que ya había. ¿Me
1: bien.
0: Explico? O sea,
1: sí,
0: cámaras ocultas han habido toda la vida. Cámaras
1: sí,
0: han habido toda la vida.
1: Pero tú entiendes...
0: A grabar gente... Espera un momento. Grabar gente en sitios en los que deberían o no deberían estar o con personas que deberían o que no deberían estar. Ha pasado toda la vida. Desde
1: vale.
0: que existe la cámara de fotos.
1: Vale.
0: Entonces,
1: venga,
0: que ahora...
1: Pues vamos a irnos...
0: Ya, pero ahora que una gafa que lleva una cámara... Que se ve perfectamente la cámara, porque es que se ve. Y si no, cuando vengan los de las ópticas, diles que te traigan una y lo vas
1: no,
0: a ver
1: sí,
0: cómo se ve.
1: Se ve perfectamente.
0: Entonces...
1: Claro. De hecho, repito, llevan un dispositivo luminoso, pero hay quien se lo está quitando.
0: Sí,
1: para
0: sí.
1: que en el momento que haga una foto o grabe un vídeo, no se la
0: ¿Y los
1: persona...
0: espías entonces que graban con un móvil, con
1: pero
0: un
1: vamos
0: colgantito...
1: A ver,
0: con
1: vamos
0: un...
1: a ver. Yo tengo aquí un móvil desde hace muchos años, no el mismo. Casi parecido. Y aquí hay una grabadora. O sea, ¿cuántas veces he pensado yo que alguien me pueda estar grabando?
0: Y es legal. Es legal. Mientras que tú mantengas una conversación con otra persona, es legal que la otra persona grabe y no te diga que está
1: bueno,
0: grabando.
1: Bueno, eso ahí tengo yo
0: no,
1: dudas.
0: No, ya te lo digo yo, que ya lo he preguntado.
1: Ah, bueno. Yo ahí tengo dudas. De todas
0: no,
1: formas...
0: Mientras que tú...
1: Se lo si preguntaré tú... a Zumaquero, que hoy es su cumpleaños, por
0: pregúntaselo,
1: cierto. Un abrazo.
0: Pregúntaselo. Y te lo voy a decir porque yo grabé una conversación y le pregunté a mi hermano.
1: Ya, vale.
0: Es que cuando me discuten una cosa que sé,
1: ya,
0: es
1: ya,
0: como,
1: ya.
0: O sea, si tú estás dentro de la conversación, yo ahora mismo quedo contigo para tomar un café, ¿vale? Y hablamos de un tema, mientras que los dos, las dos personas, ¿cómo se dice? Intervengan en la conversación. Podemos grabarla.
1: Y sean
0: o yo.
1: Pero,
0: y no hace falta decirle a la otra persona que está grabando.
1: O sea, yo quedo contigo a tomar un café. Y en la conversación yo digo, hay que ver qué sinvergüenza es Marta. Tú grabas esa conversación. Se la enseñas a Marta. Marta, a mí me denuncia.
0: No, Marta no te puede denunciar porque Marta no ha estado en esa conversación. Te puedo denunciar yo por haber dicho algo de Marta.
1: Anda. Bueno, eso me parece a mí ya muy enrevesado. Vale, bueno, un día quedamos con Luis Miguel y que nos lo explique.
0: No, ¿me entiendes?
1: Sí,
0: o sea,
1: sí,
0: yo
1: sí,
0: puedo
1: sí.
0: quedar contigo y denunciarte por una cosa que hemos mantenido tú y yo en una conversación y haberla grabado.
1: Ya.
0: ¿Me entiendes? Pero yo no puedo ir con esa conversación a otra persona para que esa persona tome medidas legales.
1: Bueno, pues, de todas formas, como estos temas están muy de actualidad, todo lo relacionado con los dispositivos de inteligencia artificial y hay dudas, pues un día los aclararemos. Porque estamos... Hemos precisamente empezado a hablar de qué podemos publicar, qué podemos compartir, qué tenemos que contar con nuestros clientes a la hora de publicar algún tipo de publicidad de nuestro negocio, hacerles partícipes de que lo vamos a hacer. Bien, hasta ahí todo correcto. Hemos dicho que hay cuentas compartibles y otras que no. A ver, lo más grave... Lo que nunca debemos hacer, ¿qué es? Por ejemplo.
0: Pues mira, por ejemplo, coger fotos de Google y subirlas, ¿vale? O de cualquier web, digamos, ¿vale? Coger fotos de Internet y subirlas.

0: las así porque sí, pues eso no lo puedes hacer. No puedes descargar vídeos de otros creadores, ¿vale? No puedes publicar contenido ajeno sin permiso. Es decir, yo no puedo publicar cosas tuyas sin pedirte a ti permiso de que lo voy a hacer. No puedes quitar marcas de agua o nombres de los autores de las publicaciones. Significa que, aunque esté en internet, no significa que porque esté en internet sea libre de publicación y lo pueda publicar todo el mundo. Si lo he subido a internet, pero lo he subido
1: yo.
0: Y yo
1: añado, si lo haces, ten la delicadeza o la decencia o la profesionalidad de nombrar la fuente.
0: No, de pedirle permiso a la fuente y luego
1: bueno,
0: de nombrarla.
1: Vamos
0: y de nombrarla también.
1: No, en el mundo del periodismo, con nombrar la fuente ya, suele ser necesario.
0: Sí, pero es que esto no es periodismo.
1: Vale, ya. Sí, sí, claro. Pero te lo digo por eso, porque
0: sí.
1: Yo muchas veces me... Ya no me enfado, ya me da igual, porque yo oigo... hubo una época en la que siempre que se referían a algunos medios, los nombraban con nombre y apellidos. Y en cambio, otras veces que aquí hemos contado cosas que no se han contado y que se han utilizado en plenos del ayuntamiento o en otras entrevistas, en lugar de nombrarnos por lo que sea, no nos nombran. Usted dijo en una radio, y yo sé perfectamente que ha sido aquí, y no nos nombran. ¿Por qué? Pues no tengo ni idea. Y al principio decía, pero a mí ¿por qué no me nombran? Hasta que llega a la conclusión de que me da exactamente igual, porque a mí lo que me importa son los oyentes.
0: Claro.
1: Que lo que le contamos sea veraz, y si de vez en cuando podemos contarle algo que no sepan, mucho mejor.
0: Claro.
1: Bien. Continuamos analizando... que es un tema importantísimo para que los que os movéis principalmente en redes sepáis lo que se puede y lo que no se puede hacer. Claro, pero ahora viene la parte delicada. Se supone que los influencers famosos, etcétera, lo que están deseando es que nosotros compartamos su contenido, subamos sus fotos, etcétera, etcétera. ¿Qué pasa con eso?
0: Vale. Aquí hay un poquito de confusión, ¿vale?
1: Vale.
0: Porque que una persona sea famosa no significa que podamos usar su imagen para cualquier cosa, ¿vale? Creo que ha sido para el Mundial que se ha hecho unos anuncios con inteligencia artificial con muchos jugadores famosos.
1: Bueno, hay 16. Habrá habido uno que se ha hecho viral, pero hay 14, 16... vídeos que parecen oficiales del Mundial y ninguno lo es.
0: Vale, pero creo que hay uno oficial, o sea, creo sí, que hay una publicidad oficial.
1: Hay uno
0: vale,
1: oficial,
0: pues
1: sí.
0: esa publicidad...
1: La canción de Shakira.
0: No, hay uno que sale Cristiano Ronaldo, Messi, tal, hablando. Salen muchos jugadores famosos. No sé si es del... Sé que es del Mundial, pero no sé si la marca es el Mundial.
1: Sí, vale.
0: ¿Vale? Bueno, ese anuncio, a esos jugadores se les ha pagado derecho de imagen. Lo que se han ahorrado ha sido el traslado, el grabarlos, el todo esto de me quedo a Cristiano Ronaldo por un día. Todo eso se lo han ahorrado porque lo han hecho todo a través de inteligencia artificial. Pero a esos jugadores se les ha pagado su derecho de imagen.
1: Claro.
0: Es decir, ellos han cedido su imagen para que salga ahí. ¿Vale? Entonces, hay lo que estaba diciendo, hay muchísima confusión. ¿Por qué? Que yo sea famoso no significa que tú puedas usar mi imagen para cualquier cosa. ¿Vale? Mi contenido de redes sociales, pues sí, lo puedes compartir una noticia, puedes comentar algo que yo diga, puedes todo eso, pero yo lo que no puedo, por ejemplo, es usar una imagen para vender productos o promocionar un negocio sin permiso, ¿me entiendes? Sin el permiso de esa persona, pues puedo tener muchísimos problemas legales. Es decir, especialmente si aparece la persona, se recomienda que se le pida permiso, ¿me entiendes? Porque está colaborando con tu marca. Uh-huh. Es decir, yo por muy pequeña que sea una empresa, por ejemplo, una empresa local, yo no puedo coger una foto de María Pombo con inteligencia artificial, poner a María Pombo en la puerta y decir, uy, hoy ha venido María Pombo. Pues no,
1: ya.
0: Eso no lo puedo hacer. Pero si María Pombo viene a ese local, yo sí que puedo compartir sus stories y sus cosas diciendo, mirar, ha venido María Pombo.
1: Vale, porque estás en tu casa.
0: Ajá.
1: Claro.
0: O hacer yo mi propio contenido con ella. Por ejemplo, si yo tengo un restaurante y viene María Pombo. María Pombo es una de las influencers más top que hay aquí en España, para que lo sepáis. El que no lo sepa, que creo que sí, porque tienen una serie en Netflix y todo. O sea, súper famosa. Entonces,
1: ese ataque tan gratuito ¿Pensabas que no conocía a María Pombo, de verdad?
0: No, he dicho por si alguien no lo conoce, no por ti.
1: Bueno, que nos conocemos.
0: Bueno, si lo he dicho, si María Pombo viene a mi negocio...
1: Sé quién es por el documental de Netflix, ¿eh? No la he seguido nunca.
0: Pues es muy divertida. Si María Pombo viene a mi negocio, yo puedo decirle, te haces una foto con nosotros y subir, ha venido María Pombo.
1: Claro.
0: O si ella comparte algo de mi negocio, yo puedo también compartirlo diciendo, mirad lo que dice María Pombo. Lo que no puedo es inventármelo. Lo que no puedo es con inteligencia artificial o con un collage poner a María, o con Photoshop, poner a María Pombo en una publicación mía y decir que ha venido María Pombo.
1: Claro. Por ejemplo, si Julieta va a un establecimiento y la reconocen, dirá, ay, tú eres la de que habla en la radio de las redes. ¿Podemos subir una foto de que has estado aquí? Pues dirá, pues claro, claro, si te vas a Mudopan a probar las nuevas galletas de chocolate y vainilla, que son galletones así, y te dice,
0: bueno.
1: Miriam, claro, por ejemplo. Bueno, ¿cuál es el error más típico que cometen las empresas en Instagram ese?
0: Pues pensar que como está en internet lo puede usar. Y no ya. Es así, ¿vale? En internet no elimina ni derechos de imágenes, ni autoría, ni protección de datos, ni privacidad, ni nada de eso. Entonces no significa que porque esté ahí yo lo pueda utilizar.
1: Pues hay que llevar cuidado. En definitiva, ese sería el resumen. Hay que llevar cuidado y no creer que todo el monte es orégano. ¿Hay algún decálogo de cosas que deberían hacer los negocios para evitarse problemas a posteriori?
0: Sí, aparte que es muy fácil, o sea que no es nada llevado de otro mundo. Es decir, tú pide permiso siempre que puedas.
1: La reflexión final.
0: Pedir permiso siempre que podamos, que normalmente la gente se presta y la gente quiere salir. Tener autorizaciones en casos importantes, es decir, si yo voy a hacer una sesión de fotos en la que expresamente voy a hacer publicidad, pues a esos modelos les voy a decir que por favor me firmen una autorización, y si son niños, 100% tienes que pedir la autorización y que te la firmen, ¿vale? Intentar siempre compartir contenido propio, porque así no vais a tener problemas. Y hay que dar y hay que evitar usar imágenes ajenas para vender. Solo con eso, con que usemos nuestro propio contenido, y si en nuestro propio contenido salen otras personas a pedirles permiso, nos sobra.
1: Pues sentido común. Si al final es el más común de los sentidos. De todas formas, tendremos que seguir hablando de esto, porque viene una época donde todos pasamos mucho tiempo en la calle y tenemos que estar también un poco alerta a todas esas personas que puedan hacer un mal uso de la tecnología, del móvil, de las gafas inteligentes, etcétera, etcétera. Porque, oye, hay veces...
0: Es que el que tenga que hacer algo a escondidas, que lo haga a escondidas, no en mitad de la calle.
1: A ver, ¿cómo?
0: Que el que tenga que hacer algo a escondidas, lo haga a escondidas, no en mitad de la calle. Claro, si haces en mitad de la calle, te estás prestando a que te pillen. Pero que te pillen con una gafa de inteligencia artificial, que te pillen con una story subiendo una foto, o que te pille tu vecina que pasaba por ahí.
1: Vale. O sea que si tenéis que hacer alguna cosa indecorosa...
0: Pero eso lo sabemos todos.
1: Bueno, ya. Ya, pero sabes tú que hay mentes muy retorcidas. Bueno, despídete de quien esté en Instagram.
0: Adiós a
1: y
0: todos.
1: Y si hay algún saludo especial, mándalo.
0: Que te digo de verdad que no, puedes venir a verlo. La única que me ha escrito ha sido Yasmina, de las loterías. Más bonita que todas las cosas. La hermana de Raquel, que viene aquí a Nutrición.
1: Ahora
0: ya no está.
1: ¿Estaba Yasmina por ahí? Mm. Tiene una hija que tiene unos ojos azules, que va a ser reina de la sal. Yo la llamo ya la reina de la sal.
0: Ah, muy bien.
1: Es una cría.
0: Mira, el otro día Raquel estuvo haciendo una asesoría con nosotros. Así que pregúntale. Sí.
1: Ah, pues muy bien. Vale, pues lo voy a preguntar, porque es vecina mía, o sea que Raquel de, en este caso, del despacho de Raquel Prades, eso es. Vale, pues lo voy a preguntar. 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Están de ricas. Uf. No sé si es la hora o no. Tú eres de ¿haces algún tipo de ayuno o alguna cosa? Esto ya es un tema que, si lo quieres contar,
0: ayuno intermitente.
1: ¿Haces ayuno intermitente a partir de qué hora?
0: Yo a las 8 de la tarde.
1: Sí.
0: Se acabó, o sea, no como más. A ver, que si tengo mucha hambre. A ver, hago un ayuno consciente. Que
1: sí,
0: si tengo mucha hambre,
1: no eres,
0: y demás.
1: Que no eres radical.
0: No, nada.
1: Vale. Y de 8 de la mañana.
0: Jordi.
1: ¿Jordi? Ese no será el Jordi que yo creo.
0: Jorge Esteve. Que salude a mi amor en la radio.
1: Dile a Jorge Esteve, que no le voy a tirar otro trayazo.
0: ¿Qué te pasa con Jorge?
1: Hombre, porque hace ya como 3 meses me dijo que había una cosa, que una pasta que había que probar.
0: Me dijo, ¿y no te ha llevado?
1: Pero vamos, ni...
0: Madre mía,
1: ni
0: Jordi.
1: Ni lo espero ya.
0: Ahora te voy a enseñar. Es que ayer compartí una historia muy graciosa que decía, tus amigas te dicen, hay muchos peces en el mar.
1: Sí.
0: Y salía el pez, que era una cosa horrorosa.
1: Ah.
0: ¿Sabes? Entonces nos estuvimos riendo anoche todo eso, de toda la noche de eso. Total, que ahora con la broma esta que has empezado, con que me está viendo alguien, me ha mandado la captura de pantalla y me ha dicho, enséñale a tu amor.
1: Oye.
0: Estábamos hablando del ayuno.
1: Es una persona majísima, Jorge, yo encantado. A mí me encantaría, Yo me ofrezco para oficiar la ceremonia.
0: ¿Conmigo?
1: Claro.
0: Jordi se va a casar con mi hermana.
1: ¡Hoy! ¡Exclusiva!
0: Exclusiva.
1: ¿Con Catalina?
0: Eso dicen, que cuando cumplan 40 años se casan.
1: ¡Exclusiva, Jorge! Eso no me lo había contado. A ver si me llevas al sitio ese a comer.
0: A ver si le estaba patinando un liga a Jordi.
1: Julieta Botuso, gracias por la visita. Hasta la semana que viene.
0: Venga, adiós.
1: 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Por la galleta. Ah, bueno, claro, te he preguntado que si tú a esta hora te puedes comer una galleta.
0: Sí, yo desde las 8 de la tarde hasta las 12 de la mañana no como nada.
1: Por norma general. Otra cosa es, no eres radical, no, si hay una fiestuki...
0: Hombre, mañana, por ejemplo, me voy a ir a comer a la auténtica American Burger a Guardamar, y el sábado tengo una comida, o sea, voy a beber y todas esas cosas, que no pasa nada.
1: Ya, no eres radical.
0: No, para nada.
1: Muy bien. Bueno, pues nada, pues si te apetece, en lugar de algo salado, cómete un dulce.
0: Venga, vale. Gracias, adiós a
1: ti. Jorge, un abrazo, ya hablaremos.
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1: Bueno, yo por motivos personales tengo que terminar el programa hoy a la 1:30, es decir, dentro de un cuarto de hora, con lo cual vamos a hacer los happy del día. Lo primero, que tenemos personas que apreciamos y queremos mucho, que celebran su cumple. Y hoy lo vamos a hacer a dúo con Inma Sala, porque algunas de las personas que hoy celebran ese cumpleaños, pues son personas que apreciamos los dos, ¿verdad que sí, Inma? Claro que sí.

0: Bueno, Inma Sala, mándale tú también un saludito a tu...
1: ¿A quién?
0: A tu amiga.
1: Hombre, yo ya la he felicitado esta mañana tempranito.
0: Pero no te ha contestado.
1: No.
0: No te ha contestado, ni a ti ni a nadie.
1: Pues muy bien, ¿qué ha hecho?
0: Sí, está totalmente desconectada,
1: que de eso se trata.
0: Bueno, yo ya le he mandado un saludito, pues ahora te toca a ti.
1: Yolanda, que te quiero mucho, que un abrazo, que lo pases muy bien en tu cumpleaños, que seguro que sí, que lo estás pasando realmente bien y estás desconectando. Así que yo no me voy a enfadar si no ves mi mensaje ni me contestas. Disfrútalo.

0: Pues mira, vamos a seguir saludando hoy, 27 de mayo, a personas que... A personas que han trabajado o siguen trabajando en medios de comunicación. Yo todos los años recuerdo, tal día como hoy, a nuestra querida Geli Yedra. Geli Yedra, que trabajó durante algunos años en Onda Cero Torrevieja y que coincide el cumple con Yolanda. Y nada, pues...
1: Pues un abrazo muy grande también para Geli Yedra. Muchísimas felicidades y a seguir celebrando.
0: Geli Yedra, que viene mucho por Torrevieja. Lo que pasa que ya está harta, ¿sabes por qué? Porque porque dice de vernos y no...
1: Y tú no vas.
0: No, yo no.
1: Perdona,
0: yo
1: la última vez que vino yo sí fui.
0: No, yo no.
1: Y tú no fuiste, así que...
0: No, ese ataque es gratuito, ¿no?
1: No, gratuito.
0: No soy yo solo el que le hace el vacío a Geli.
1: Es certero.
0: Geli, que te queremos. Un beso.
1: Un besito.

0: También hoy tiene que celebrarlo por todo lo alto Luis Miguel Zumaquero, que no sabías tú que era el cumple de Zumaquero, ¿eh?
1: Bueno, pues también muchísimas felicidades
0: pues
1: para Luis.
0: Sí. Así es, Luis Miguel Zumaquero, que la semana que viene viene, porque tenemos temita que abordar en su sección, pero hoy le vamos a decir que se permita disfrutarlo, no sé si le tocará trabajar o no, que se permita disfrutarlo, sí. Que no se cumplen 40 todos los días, ¿verdad?
1: Oye, un número muy bonito, pues sí.
0: Luis Miguel, un abrazo muy fuerte y felicidades. No sé si, no sé la edad de Luis, ¿eh? Ah.

0: Bien, pues más. Es el cumpleaños de Juan Jaramillo. Mira, Mireya Hernández Gómez. Ojo, y aquí tengo yo un problema. Mireya Hernández Gómez fue a cenar. Ay. Espérate. A ver cómo soluciono yo esta hora, ¿ves? Por no mirarlo esta mañana. Es el cumpleaños de Patricia Perello, de Rebeca Moreno Torres, de Mari Carmen Ortuño García. Y a que no sabes quién celebra hoy también su cumpleaños. Bueno, este va a ser probablemente el cumpleaños. Este es, sin duda, el cumpleaños más feliz de su vida. ¿Sabes quién cumple años hoy?
1: No.
0: Inma Ortigosa, la mamá del año.
1: Ah, mira.
0: Inma claro, sí. Ortigosa, la mujer de nuestro colaborador Pablo Martínez, que celebra este año su cumpleaños con su querida Paola. Y claro, imagínate, este sí que va a ser eso, el cumpleaños.
1: El primer cumple de mamá.
0: El cumpleaños más sonado. El cumpleaños más sonado y más feliz de su vida, seguro. Inma, muchas felicidades. 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
0: Bueno, pues sí. Resulta que sí, entonces vamos a intentarlo. Y tú dirás, ¿qué te pasa, Iñaki? ¿Qué lío estás armando? Porque me acabo de dar cuenta de que hoy no es un día cualquiera.
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Bueno, pues voy a intentarlo. Bueno, como podéis imaginar, si estamos en la sección de los happy y me he puesto nerviosísimo, es porque me acabo de dar cuenta de que sí, de que hoy es el cumple de una reina de la sal, claro. Entonces, mi obligación es llamarla.

0: Bueno, pues todo el mundo, los oyentes de Onda Azul saben que en los Happy del día, cuando sabemos que es el cumpleaños de una reina de la sal y tenemos la posibilidad de comunicar con ella, pues la llamamos y la saludamos en directo. Cuando no ha podido ser, pues lo grabamos, le mandamos un mensajito, ¿no? Pues hoy sí, hoy es el cumpleaños de la que fuese reina de la sal 2023-2024, Mireia Hernández Gómez. Mireia, buenos días y felicidades.
1: Buenos días, muchas gracias, Iñaki.
0: Bueno, pues supongo que este será el segundo año que te llamo y espero que Dios nos dé salud para llamarte muchos años, porque es una tradición de aquí de Onda Azul, pero claro, si es que tú estás recién descoronada.
1: Exacto, te agradezco mucho que me llames y te acuerdes el día de mi cumpleaños. Y sí, bueno, no hace tantos años que fui reina de la sal, sí.
0: Que estaba pensando yo que... a ver, sí, tú fuiste 2023-2024, ¿tú recibiste la corona de...?
1: De Maribel.
0: Ah, de Maribel. ¿Y se la entregaste a...?
1: A Nuria.
0: Ah, vale, claro, es verdad. Claro, si es que eso hace 4 días. Lo recordamos... ahora estoy viendo una fotografía de aquel día, claro. Es que esto hace nada. Bueno, ya sabes que la que ha sido reina de la sal lo es para toda la vida. Y yo no sé si el día de tu cumpleaños o habitualmente llevas el colgante de reina y te pones la corona y dices, cuidadito conmigo.
1: Sí, bueno, el colgante siempre lo llevo conmigo, pero bueno, la corona está guardada y con mucho cariño la tengo de recuerdo.
0: Bueno, pues Mireia, que pases un día excepcional, que viva la música, que supongo que dentro de poco van a pasar cosas, ¿no?
1: Exacto, dentro de poco llega nuestro festival de banda y bueno, estamos a tope trabajando y bueno, agradecida también de que es un festival que cumple años como yo, cumple hoy 24 y el festival también y bueno, nada, estamos... muy contentos y bueno, trabajando para que sea otro año de una edición inolvidable.
0: Pues ya lo presentaremos y de paso, pues ya que está Mireia Hernández, los salerosos, pues felicitarle por el guateque que montaron el otro día, que fue un espectáculo. Mireia, que pases un día fantástico y bueno, vamos a recordar quiénes fueron tus damas de la sal para mandarles un saludito.
1: Pues mis damas fueron Beatriz Cerda Prado y Paula Mañojín.
0: Muy bien, pues un saludito también a ellas, aunque no sea su cumple. Gracias, Mireia, lo dicho, felicidades.
1: Muchísimas gracias, Iñaki.
0: Hasta luego, pues claro, la tradición de saludar a las reinas de la sal, cosa que nos encanta y que espero que cuando yo no esté aquí, la persona que se siente aquí, si se sienta alguien, pues que mantenga la tradición. Ya no sé si la de los happies, pero por lo menos... la de tener un listado con los cumpleaños de las reinas de la sal, que por cierto, hay muchas que lo han sido y no las llamo porque no las tengo controladas, sin ir más lejos, Toñi. También fue reina de la sal y nunca la he llamado. Esta mujer que sigue siendo tan guapísima como el primer día y que ahora no me acuerdo de su nombre y la veo muchos días pasar. No. Bueno, como estamos en la radio local. Chica, la mujer de Antonio el fotógrafo.
2: Maibel,
0: por Dios, que no me salía. Pues Maibel. Maibel fue reina de la sal y nunca la he llamado. Y pues el año que menos se lo espere le damos la sorpresa. Bueno, me tengo que ir.

0: Bueno, pues Inma, que me tengo que ir por motivos personales. Nos queda solo recordar que hay una cosa que se llama televisión generalista, ¿sabes? Uh-huh. Y que hoy en la televisión generalista habrá cosas. ¿Te interesa o no te interesa? Dime la verdad, ¿te interesa o no te interesa?
1: Yo voy a ver solamente un bueno, yo siempre hago zapping. Estoy entre la 1, la 3 y la 4. O sea que voy a hacer más de lo mismo.
0: Entonces sí, ya, pero sí te
1: si
0: interesa.
1: Hay alguna película a destacar así interesante algo.
0: No, pero te interesa.
1: A ver, ¿quién va hoy al Hormiguero?
0: Por ejemplo, ¿quién va a ir? Y Broncano, avisa de los... avisa de los... Ayer estuvo Borja, el jugador de la selección española, Borja Iglesias, que haciendo zapping lo encontré. Dije, fíjate, es un tío muy simpático. Y según, si no me han informado mal, la revuelta ha invitado a Enrique Riquelme Vives a ir.
1: Ah, bueno, otra cosa ya es.
0: Claro, que... entonces, claro, a que le pregunten cuánto dinero tiene y cuánto. Ya sabes.
1: Va a estar ahí, así con él, ¿sabes?
0: Bueno, no lo sé. La revuelta y se nos ha ido de las manos, una serie documental que se estrena hoy. Carles Tamayo se adentra en uno de los negocios más opacos y lucrativos de la era digital, el tráfico de datos personales. Ah, vale, que es un programa de investigación. En la 2, Cifras y Letras y el Juicio, al Hormiguero hoy irá a divertirse Melody. Mira, la cantante Melody, que va a presentar nuevo single. Y luego Max Singer, adivina quién canta. En 4, Horizonte y 100% Únicos. En 5, First Days y La Isla de las Tentaciones. Y hoy es la noche de Aymar. En la 6, que recibe pues invitados pues de andar por casa. Ana Belén y Juan y Medio.
1: Vamos. Claro.
0: Nah.
1: A lo de todos los días.
0: Pues sí. En fin. Familia, que ha sido un placer compartir este rato con vosotros y de verdad tengo que salir. Espero que me disculpéis, es media horita nada más la que me como hoy y bueno, otro día pues ya echaremos un rato más, ¿no? Yo qué sé.
1: No hay por qué echar media hora más.
0: Bueno.
1: Ya la echaste ayer, ¿no? Ayer eran las 2:15, estabas toda aquí moviendo la sin hueso.
0: Oye, más que bien eso que estás diciendo. Hombre, tú eres claro. De las que valora cuando...
1: Hombre, claro
0: cuando
1: que
0: nos
1: sí.
0: Vamos más tarde.
1: Por favor, muy bien, claro. Que es casi, si todo, yo... casi todos los días cierras más de las 2.
0: Si yo te voy a decir una cosa. Si yo me pasaría la vida aquí. Si es que no tengo otra cosa...
1: Corta, venga, que te están esperando. Que son 1:30 ya en punto. Has quedado 1:30, son las 13:30.
0: ¿Y?
1: No sé.
0: Pero ya he comunicado que me he retrasado 7 minutos.
1: Ah, bueno, vale.
0: Nada,
1: vale,
0: yo entonces, siempre...
1: Que yo soy muy puntual, yo eso de la...
0: Sí, no, yo también, yo antes...
1: Eso del llegar tarde lo llevo
0: yo
1: muy
0: yo
1: mal.
0: Yo antes era bastante impuntual y ahora, en cambio, procuro ser bastante, bastante puntual. Pero bueno, sí, que es verdad, que me tengo que ir y mañana más.
1: ¿Tú sabes que los españoles somos de las personas que más tardamos en despedirnos? Eso míralo para otro día. Es curioso.
0: No, es repite, verdad. Repite eso.
1: Los españoles somos las personas que más tardamos en despedirnos.
0: Ah, sí.
1: Decimos, me voy, y te quedas ahí media hora en que me voy.
0: Anda.
1: Sí.
0: Vale.
1: Mañana te lo amplío.
0: Claro, porque te cuentan alguna anécdota.
1: No, porque me voy, chico, que no sé cuánto. Ay, pues, claro. Y estás ahí media hora despidiéndote cuando los demás
0: ayer,
1: dicen me voy
0: ayer,
1: y me voy.
0: Ayer tu amiga Cristina... me contó una... Estábamos ya despidiéndonos y de repente se acordó de una anécdota de no sé qué. Me dijo algo de un cocodrilo. Algo de un cocodrilo y ves...
1: Y sigues.
0: Y seguimos ahí porque...
1: Media hora más.
0: Porque era... quien mucho se despide... ¿Qué pasa? Venga, termina el refrán o me voy. A ver, ¿qué pasa? Quien mucho se despide, pocas ganas tiene de irse. Bueno, será eso. Hasta mañana.
1: Adiós.

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1: Locura ni enfermos mentales, hay personas que para curarse van de la mano de algún matasano, medicamento.

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